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3: ¿Cuánto cuesta?
4: Eso sale en 60 pesos.
3: 60 pesos. Y entonces esta, ¿en cuánto me la puedes dejar?
4: En 50.
3: Para llevármela así como para animarme.
4: Así es.
3: ¿En 50 pesos?
4: En 50 pesos.
3: Ok, ¿y si te compro dos?
5: ¿Cuántas veces has escuchado esa frase frente a un puesto de artesanías? Okay. Parece algo inocente, casi un juego. Pero, ¿alguna vez te has preguntado cuántas horas de trabajo, cuántas generaciones de conocimiento y cuántas manos están detrás de ese alebrije, de ese huipil, de ese barro negro que quieres llevarte por la mitad de su precio? El regateo es una práctica tan antigua como el comercio mismo. En México, tiene raíces profundas. Durante siglos, fue parte esencial de la vida en mercados y plazas. Un diálogo entre comprador y vendedor que iba más allá del dinero para convertirse en un vínculo social. Un acto de convivencia donde ambas partes salen ganando. Un centro de investigación ha estudiado el comportamiento de pequeños negocios artesanales que operan en condiciones de subsistencia y la conclusión es clara. El regateo indiscriminado que antes era juego, hoy tiene consecuencias graves.
6: El proceso es mucho tiempo. Por ejemplo, se tiene que urrir, enrollar el hilo, pero es todo esa mano.
5: Detrás de cada artesanía hay una inversión que no se ve. Horas de trabajo meticuloso, materias primas que cada vez cuestan más y la aplicación de técnicas que son patrimonio cultural transmitidas de generación en generación. Una pieza de barro negro de Oaxaca puede llevar días de moldeado, secado y bruñido a mano. Un rebozo puede requerir semanas en el telar. Cuando regateamos sin considerar eso, no solo minimizamos el valor de un objeto, afectamos directamente el sustento de una familia. Las ganancias del día de un artesano se van en lo básico: comida, salud, escuela, techo. Y los números hablan. Según el INEGI, las artesanías representan casi el 18% del Producto Interno Bruto Cultural de México, la actividad que más aporta a ese sector. Se estima que más de 8 millones de mexicanos elaboran productos artesanales, la mayoría de manos de mujeres indígenas. Sin embargo, el salario promedio de un artesano en 2025 fue de apenas 6.580 pesos al mes. Y el problema es más profundo de lo que parece. Desde hace años, las artesanías se perciben como simples souvenirs, lo que fomenta la búsqueda de precios bajos y desconoce el esfuerzo, la creatividad y el tiempo invertido en cada pieza. El regateo sistemático contribuye a una consecuencia dolorosa. Las nuevas generaciones ya no encuentran económicamente viable continuar con el oficio de sus padres y abuelos. El legado se rompe. La próxima vez que tengas un alebrije de Oaxaca, un rebozo de Tenancingo, un barro de Mata Ortiz o un bordado de Tenango entre las manos, recuerda que no estás comprando un souvenir. Estás sosteniendo siglos de historia, identidad y oficio. La UNESCO lo dijo claro. La artesanía es quizá el sector cultural donde más se percibe la tensión entre economía y cultura. Pregunta cuánto tiempo le tomó hacerlo, qué materiales usó, de dónde viene la técnica. Y antes de pedir rebaja, hazte la pregunta que de verdad importa. ¿Cuánto vale para ti que ese conocimiento siga existiendo? Un guión de Leonardo Santiago con información del portal Ciencia UNAM. Les saluda Mónica Genis.
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0: Bienvenidas y bienvenidos a La Hora Nacional. Nos da mucho gusto estar con ustedes hoy, 20 de septiembre. Yo soy Cha y a mi lado la queridísima Leonora Milante.
1: Mi querida Cha. Oigan, hoy les vamos a platicar de las alternativas que tiene Foviste para hacernos una vivienda.
0: Con motivo del Día Mundial del Cáncer Ginecológico, les diremos cuáles son los factores de riesgo, los síntomas, cómo prevenirlos y dónde se atienden este tipo de enfermedades.
1: Vamos a hablar también de la Final de México Canta, un concurso que busca cambiar la narrativa de la música en México.
0: Les presentaremos acciones en diversas comunidades como parte de la estrategia de atención a las causas.
1: En nuestra sección Mujeres en la Historia, les presentaremos la vida de Antonia Luisa Nava.
0: Y en La Chilanguía, lo mejor de la cultura y los lugares que hacen única la Ciudad de México.
1: Recuerden que nos encuentran como La Hora Nacional Oficial. Estamos en YouTube, Facebook, Instagram, TikTok, X, Spotify y en el número 55-34-83-42-39. También nos pueden mandar un correo electrónico a lahoranacional@segov.gob.mx.
0: Empezamos.
2: ¿Qué tal? Somos el proyecto multicultural Majetzi, que significa cielo en nuestra región otomí. La siguiente pieza que vamos a presentar es un homenaje a la Huasteca y se titula La Xochipitzahua.

0: Hoy se conmemora el Día Mundial del Cáncer Ginecológico. Esto se refiere a un grupo de enfermedades que pueden aparecer en los diferentes órganos del aparato reproductor femenino: el cuello uterino, endometrio, ovarios, vagina y vulva.
1: Es muy importante entender qué factores aumentan el riesgo, cuáles son los síntomas que no se deben ignorar y qué opciones hay cuando se confirma el diagnóstico.
0: Si necesitan orientación sobre prevención, diagnóstico o tratamiento, la Secretaría de Salud y el Instituto Nacional de Cancerología tienen mucha información en la página www.incan.salud.gob.mx. Ahora, para platicar sobre este tema, está con nosotros la doctora Fabiola Estrada, coordinadora del Departamento de Oncología en el Instituto Nacional de Perinatología. Bienvenida a la Hora Nacional, muchas gracias por acompañarnos.
2: Gracias por la invitación, un gusto estar aquí.
1: Al contrario, doctora, muchísimas gracias. Y queremos empezar preguntándole, ¿cuáles son los tipos de cáncer ginecológicos más comunes en las mujeres y en qué etapas de la vida suelen presentarse con mayor frecuencia?
2: Como ya lo comentaron, son todos los que tienen que ver con el aparato reproductor. El más frecuente que nos llega a afectar es el del cuello uterino. Otro de los más frecuentes es el cáncer de endometrio. El endometrio es la parte que cubre por dentro el útero y que se desprende con cada menstruación. Y otro de los más frecuentes es el cáncer de ovario. Depende mucho de la edad, el que pueda ser más frecuente o a qué edad es más frecuente. Generalmente después de los 40 años es cuando llega a haber como mucho más riesgo. Sin embargo, por ejemplo, también en el cáncer de ovario, que creo que es importante mencionarlo, también hay mujeres jóvenes a las cuales se les puede diagnosticar este tipo de tumor. Aunque la ventaja en comparación al cáncer de ovario, que llega a afectar a mujeres más grandes, llegan a tener un mejor pronóstico. Entonces, siempre depende mucho también de la edad. No es enfermedad exclusiva solamente de mujeres mayores, que también eso es importante.
0: O sea, lo que tenemos que hacer es estar constantemente yendo a revisiones ginecológicas para cualquier edad. Si hay algún indicio de alguno de estos tipos de cáncer, pueda ser detectado a tiempo.
2: Que estemos acudiendo de manera anual mínimo cuando no tenemos algún síntoma a la revisión ginecológica es indispensable para que también nosotros como médicos hay cosas que tenemos que valorar dependiendo de los factores de riesgo, antecedentes y molestias que probablemente podrían ser para algunas como que no son tan importantes, pero que ya para nosotros empiezan a ser foquitos con lo cuales podríamos indicar algún tipo de estudio, revisión o algo para hacer alguna detección oportuna, que siempre eso es lo principal en el cáncer. Entre más pronto se diagnostique, el pronóstico siempre va a ser mejor. De los más importantes, cáncer cervicuterino, que es el principal que nos llega a afectar a las mujeres. Como sabemos, el principal factor de riesgo que tenemos es la infección por el virus del papiloma humano, que es muy, muy, muy alta o muy frecuente esta infección. Ahorita ya tenemos esta herramienta, la vacuna, que se puede aplicar a las niñas entre los 9 a los 11 años o 13 años o en quinto de primaria, antes de que inicien vida sexual. Hay países en donde ya se ha logrado prácticamente erradicar el cáncer cervicuterino. Y también no solamente el cáncer, sino también estas lesiones premalignas, que también obviamente están asociadas a este virus, que se pueden detectar a tiempo al realizarnos nuestras revisiones de manera constante, ya sea con el Papanicolaou o con las pruebas de detección del virus del papiloma humano. Prácticamente ya cuando iniciamos una vida sexual, y esto dirigiéndome específicamente a lo que es el cáncer cervicuterino, ya tenemos que acudir a una revisión de manera constante o anual, como les mencionaba, el hecho de que nos tengamos que hacer el Papanicolaou, que antes la recomendación era hacerla como de manera anual, ahora han ido modificando un poco. Si tenemos tres citologías normales, incluso se puede hacer cada 3 años, están estas pruebas que son combinadas, la del virus del papiloma humano junto con la citología, en la cual pueden ser hasta cada 5 años, pero sí es muy importante que sí sepamos que a pesar de que no tengamos algún síntoma, tenemos que acudir a las revisiones, porque todos este tipo de tumores o el cáncer cervicuterino no dan ningún tipo de síntoma en manera inicial. Incluso cuando tenemos infección por virus del papiloma humano, tampoco no va a haber ningún síntoma, no da flujo, comezón, ardor.
0: Nada más como por cualquier cosa, ¿cuáles serían estos síntomas que podríamos tener?
2: En cuanto al cáncer cervicuterino, si empezamos con sangrados o flujos anormales que sean abundantes, de mal olor, sangrado después de tener relaciones sexuales, empezar con dolor pélvico.
0: Si alguien que nos está viendo o escuchando se quedó con alguna duda, ¿tendrán ustedes redes sociales como para que se puedan comunicar con usted?
2: Sí, en Instagram estoy como doctora.estrada.oncogine.
0: Mil gracias por habernos acompañado aquí en la Hora Nacional hoy, en un día en el que es tan importante hacer conciencia sobre estos problemas de salud y sobre todo sobre la prevención.
2: Sí, es lo más importante. Siempre el acudir a nuestras revisiones, quitarnos el miedo, eso siempre va a ser lo más importante.
1: Muy bien, doctor Estrada, gracias por estar aquí con nosotros en la Hora Nacional.
2: Muchas gracias.
1: Y gracias a ustedes, por favor, no se vayan.
0: La vivienda es un patrimonio y una decisión financiera a largo plazo. Para las y los trabajadores al servicio del Estado, Foviste les ofrece diferentes modalidades de financiamiento para comprar, construir o mejorar una vivienda.
1: Si son derechohabientes y están pensando usar su crédito, pueden entrar a www.gob.mx/Foviste. Ahí pueden encontrar información sobre los requisitos, trámites y herramientas para conocer sus opciones.

0: Hablar de vivienda también es hablar de bienestar y de la posibilidad de que las familias tengan un patrimonio. Para las personas trabajadoras al servicio del Estado, el Fovisste tiene distintas alternativas para comprar una vivienda, construirla, ampliarla, repararla o mejorar sus condiciones.
1: Y muchos de estos procesos ya pueden hacerse sin sorteos ni convocatorias, con opciones que permiten conocer desde el principio cuánto crédito se puede obtener y cómo conseguirlo. Para platicar de todo esto nos acompaña el ingeniero Víctor Villegas, de una sociedad financiera de objeto múltiple que originan los créditos del Fovisste. Ingeniero, bienvenido a la Hora Nacional.
2: Hola, muy buenas tardes, muchas gracias. Efectivamente, nosotros venimos de una SOFOM que se llama Alra del Sur, la cual estamos autorizados desde hace más de 14 años con el Fovisste. Nuestra labor principal es llevar de la mano a todos los acreditados que quieran ejercer su crédito por primera vez para tener una vivienda. Esto es muy sencillo, como ya no hay sorteos, ya no hay convocatorias, en cualquier momento que un acreditado quiere ejercer su crédito, basta con que tengamos 9 bimestres cotizados, es decir, 1.5 años trabajando ininterrumpidamente, ya pueden ser acreedores de un crédito hipotecario con el Fovisste. Hay varios créditos, podemos ejercerlo de manera individual, con nuestra pareja, si también cotiza el Fovisste. Podemos unir nuestro crédito también, si nosotros cotizamos al Infonavit como al Fovisste, los podemos unir. O igual, si mi pareja cotiza al Infonavit y yo al Fovisste, también podemos unir esos créditos. Inclusive, si en nuestra vida laboral nunca ejercimos ningún crédito, podemos ejercer un crédito ya jubilados, que es el crédito de pensionados. Ah. En todas esas modalidades nosotros los podemos apoyar con mucho gusto.
0: O sea, ¿usted se tiene que usar forzosamente para vivienda o puede retirarse, digamos, el dinero
2: no, solamente
0: para usarlo como pensión?
2: Es correcto, solamente es para vivienda.
0: Ya
2: que el crédito es con una garantía hipotecaria. Por eso es importante adquirir el inmueble, la cual va a quedar hipotecada a favor del instituto.
1: ¿Qué es exactamente una SOFOM? Ya lo dijimos ahorita al principio que es una sociedad financiera de objeto múltiple, pero ¿qué más hacen?
2: Prácticamente nosotros llevamos de la mano al acreditado desde el primer día que quiere ejercer un crédito hasta la firma de la escritura. Hay muchas dudas o mucha gente que anda buscando dónde ejercer, qué hacer. Lo primero que hacemos es que nos contacten. En la página del Fovisste estamos 15 SOFOLES autorizadas, las cuales con mucho gusto les podemos apoyar. Primero vamos a checar que sí tenga los bimestres cotizados, que tenga la antigüedad. Una vez que el acreditado sí puede ejercer su crédito, le vamos a ayudar a enfocar que el inmueble que él quiera adquirir cuente con las características jurídicas y técnicas que nos marque el instituto. Es muy sencillo, el inmueble no tiene que tener un gravamen, tiene que tener mínimo 40 años de superficie construida y 2 recámaras. Prácticamente okay. Con eso podemos comprar el inmueble. Y es bien importante, el derechohabiente puede comprar una vivienda en cualquier parte de México. No es necesario que si trabajo en el Estado de México, compre en el Estado de México. Puede comprar donde él desee.
1: Si su familia es de Michoacán, puede comprar en Michoacán,
2: a Michoacán,
1: Zacatecas, etcétera.
0: ¿Qué tenemos que hacer nosotros para saber, por ejemplo, a qué SOFOM acudir? ¿Hay algún directorio o cómo,
2: es correcto.
0: Cómo funciona?
2: En la misma página del Fovisste, ahí ingresamos donde dice SOFOLES autorizadas por el Fovisste y va a desplegar las 15 que somos. Ahí, de acuerdo a la ubicación de cada SOFOL, de acuerdo a su centro de trabajo, puede seleccionar la que más cerca le quede.
0: Digamos que todas operan igual.
2: Es correcto.
0: Da un poco lo mismo con cuál elegimos.
2: Es correcto. Todos, okay. todos operamos con el mismo,
0: perfecto.
2: Las mismas características.
0: En el caso, por ejemplo, de que yo quiera sacar un crédito conjunto, ¿tengo que ir con la persona con la que quiero sacar el crédito en el primer acercamiento? ¿O da lo mismo, cualquiera de los dos se puede acercar primero para que ya den las instrucciones y después se juntan los papeles? ¿O cómo funciona?
2: Es muy sencillo. Sería bien importante que antes de acercarse, ya sea a una inmobiliaria o con un vendedor, que se acercaran a nosotros para explicarles cuáles van a ser los pasos que tenemos que seguir y qué documentos es con los que tiene que contar la vivienda. Y los vamos llevando de la mano. Es muy, muy, muy sencillo realmente. Prácticamente un trámite de vivienda nos lleva entre 20 y 30 días naturales.
1: ¿En serio?
2: Es muy, muy rápido.
0: Entonces, en la página de Fovisste nos enteramos, pero por ejemplo, la suya tiene redes sociales como por si tenemos
2: sí,
0: alguna
2: claro,
0: duda.
2: Alra del Sur.
0: Alradelsur.com,
2: ahí nos pueden encontrar en todas las redes sociales, ahí estamos.
1: Perfecto, ingeniero, le agradecemos mucho que haya venido aquí a la Hora Nacional.
2: Muchas gracias a ustedes por la invitación.
1: Y muy interesante lo que nos dice.
2: Sí, muchas gracias.
1: Totalmente. Y así nos las gastamos aquí en la Hora Nacional, importante, interesante, todo.

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1: La independencia de México tuvo historias que durante mucho tiempo quedaron en segundo plano. Antonia Luisa Nava fue una mujer que participó activamente en la lucha insurgente.
0: Les contamos su historia para reconocer que las mujeres estuvieron presentes en varios frentes de la lucha independentista y que muchas de ellas asumieron riesgos, pérdidas y decisiones con fuertes consecuencias.
2: Antonia Luisa Nava nació en noviembre de 1779 en la villa de Tixla, en el actual estado de Guerrero. En 1810, residía en Jaleaca con su esposo, sus tres hijas y cinco hijos. A finales de aquel año, la Guerra de Independencia se extendió al sur del país con José María Morelos, a quien se sumaron influyentes familias de la región, como los Galeana y los Bravo, y líderes destacados como Juan Álvarez y Vicente Guerrero. La familia de Antonia también se unió a las tropas de Morelos y estuvo presente en la toma de Tixla. Antonia pronto destacó por su entrega a la causa, con labores de cuidado, pero también empuñando las armas, por lo que se le conoció como la generala. Antonia y su familia siguieron a Morelos en los años siguientes. Estuvieron con él en 1813, cuando se instaló el Congreso de Anáhuac en Chilpancingo, y marcharon entre sus tropas hacia la desastrosa expedición de Valladolid. Durante la guerra, Antonia perdió dos hijos, pero eso no la desalentó. Y aún tras el fusilamiento de Morelos, continuó con la resistencia insurgente. En febrero de 1817, las tropas de Nicolás Bravo y Nicolás Catalán fueron sitiadas por los realistas en el Cerro del Campo. De acuerdo con algunos relatos literarios nacionalistas del siglo XIX, tras un mes de asedio y resistencia, cuando las condiciones al interior del sitio eran desalentadoras, Antonia y un grupo de mujeres se presentaron ante Bravo para ofrecer sus cuerpos como alimento para los fatigados soldados que sufrían la falta de víveres. Según escribió Luis González Obregón, el ofrecimiento fue rechazado, pero conmovió a los soldados, quienes, con el apoyo de las mujeres, que se armaron de machetes y garrotes y salieron a pelear con el enemigo, lograron romper el cerco realista la noche del 14 de marzo de 1817. Antonia se mantuvo en la lucha hasta el final de la Guerra de Independencia. La generala formó parte del desfile triunfal del Ejército de las Tres Garantías en la Ciudad de México el 27 de septiembre de 1821. Alcanzada la independencia, se estableció en Chilpancingo con su esposo, donde vivió hasta su fallecimiento el 19 de marzo de 1843 a los 63 años.
1: México Canta es un concurso que busca cambiar las narrativas de la música mexicana y que proyecta el talento de voces juveniles.
0: Después de varias etapas de selección y competencia, el concurso llegó a su final. En la siguiente cápsula les presentamos a los ganadores: Brian Soto, Tiffany Galavis y Lisandro Espinosa.

0: Y esta noche vimos a 8 jóvenes con 8 versiones de la música mexicana, 8 canciones que nos demuestran la grandeza musical de México y la esencia de esta iniciativa. Nuevas narrativas, hermandad entre los jóvenes y el fortalecimiento de la identidad nacional.
1: Que detrás de cada uno de estos jóvenes hay muchas personas, hay sueños y ganas de transformar las narrativas para construir una nueva música.

0: Las personas ganadoras de México Canta son Tiffany Galvis,
1: Lisandra Espinosa
0: y Brian Soto.
2: México Canta, que hizo esto posible y que hizo mis sueños cumplir, la verdad, muy agradecido.
3: A toda la gente que está aquí, a toda la gente que está votando desde sus casas, muchísimas gracias. A todos los que nos apoyaron, porque fueron demasiado, muchísimas gracias.
4: Este ha sido mi sueño, la verdad, toda mi vida este ha sido mi sueño. Nunca me he sentido tan cerca de lograr algo. Ahora tener estos significa el mundo para mi mamá también, que haya podido estar aquí y que se haya sentido tan orgullosa. Estoy muy contenta.
5: Y ya llegó una semana más de nuestra Chilanguía. Entonces, si están buscando qué hacer en la Ciudad de México, aquí les dejamos una selección de actividades culturales para que vayan en familia, con amigos o simplemente para que se den una vuelta y descubran algo nuevo.
6: El jueves 24 pueden escuchar música antigua con el ensamble Las Goldberg a 4-1 en la sala Carlos Chávez del Centro Cultural Universitario. Una oportunidad para escuchar una obra de Johann Sebastian Bach en una interpretación de música de cámara y acercarnos a uno de los grandes compositores de la historia.
5: Ese mismo jueves, en el Museo Universitario del Chopo, pueden encontrar una opción para los que les gusta el cine mexicano. Se proyecta Sobre las olas, del director Horacio Alcalá, como parte del ciclo Cineastas Mexicanos Contemporáneos. Esta actividad tiene costo, pero, hay descuentos para estudiantes, maestros, personas jubiladas e integrantes de la comunidad UNAM.
6: Y mucha atención, porque el viernes 25 comienza uno de los grandes encuentros culturales de esta temporada, Festival Cultura UNAM, que hasta el 11 de octubre reunirá música, teatro, danza, cine, artes visuales y otras expresiones en distintas sedes universitarias. Hay actividades gratuitas y otras con boleto, así que vale la pena revisar la programación en su página oficial www.festival.culturaunam.mx.
5: Para el sábado 26, una opción especialmente bonita para niñas y niños es Techpactia Inamochcali. Nos gusta la biblioteca, en la biblioteca Alaide Fopa del Centro Cultural Universitario Tlatelolco. Y ese mismo día también pueden participar en la actividad La Memoria del Presente en el Colegio de San Ildefonso.
6: La Ciudad de México siempre tiene algo que contarnos, solo hay que salir a descubrirlo. Armen el plan, invitan a la familia o a los amigos y dense la oportunidad de disfrutar nuestra ciudad a través de su cultura. Nos escuchamos la próxima semana.

0: El carnaval Zoque Coiteco ilumina la tierra chiapaneca en Ocosocuautla de Espinosa. Una celebración de más de 500 años donde la raíz originaria Zoque se funde con la herencia árabe y la tradición cristiana. No es solo una fiesta, son 6 días de ritual, de ofrenda a Tajajama, el Padre Sol que marca el inicio del ciclo agrícola, la renovación y la continuidad de un pueblo que se reconoce en sus cowinás, casas sagradas donde la comunidad se organiza.
1: Creo que es el privilegio más grande para mí haber nacido en esta tierra, ¿no? Ocosocuautla me ha regalado todo lo que soy en la vida, desde persona, profesional y sobre todo ser un representante de nuestra cultura que tenemos en nuestro carnaval Zoque Coiteco.
2: Ser Zoque es un orgullo, una alegría muy grande, una representación en la cual nosotros demostramos nuestra identidad de nuestra tierra chiapaneca.
0: En cada comuna, el pueblo se encuentra y al visitante se le da la bienvenida con harina de maíz en el cuello, que lo hace parte de la comunidad. Bailan el tigre y el mono, suenan la flauta y el tambor, y las comideras comparten el alimento sagrado, el cacapote, el puchinú y el huacasís caldo.
3: Pues con mucha alegría, sobre todo con mucho orgullo, porque pues somos un pueblo auténtico y sobre todo un pueblo con identidad. Ese es un privilegio que tiene este pueblo, que a través del tiempo pues seguimos preservando nuestra historia.
1: Cuando yo me pongo este traje, cuando tengo la oportunidad de estar en el carnaval, lo hacemos con más pasión, porque sí creemos y estamos seguros de que sí movemos todo lo que hay en el universo para que tengamos lluvias, para que tengamos una buena cosecha y el pueblo sea muy rico en eso.
0: Es la ofrenda de la comunidad que agradece y marca un ciclo que se renueva. Vecinos, familiares y visitantes unidos para pedir lluvia, abundancia y buenas cosechas como hace 500 años. Así se vive el carnaval Zoque Coiteco.

0: Para cerrar esta primera media hora y aprovechando que estamos en el mes patrio, los dejamos con una frase de Leona Vicario. No solo el amor es lo que me ha hecho tomar parte en esta causa, también el convencimiento de que es justo y necesario.
1: Totalmente. Esta frase nos sigue recordando a más de dos siglos que la historia se construye con nuestras convicciones y participación.
0: Antes de irnos, queremos mandarle saludos a José Luis Hernández Álvarez, Carlos Alberto Lira Lozano, GMS Electrificaciones en Toluca y Rafael Vázquez Castro.
1: También para Luis Calvillo, Cecilio Godínez, Verónica Muñoz Centeno, Carolina Corona Villarreal y Sergio Ponce en Washington, D.C.
0: Muchas gracias por acompañarnos todas las semanas. Recuerden que nos encuentran como La Hora Nacional Oficial en YouTube, Facebook, Instagram, TikTok, X, Spotify y en el número 55-34-83-4239. También nos pueden mandar un correo electrónico a lahoranacional@cegov.gob.mx.
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0: año y yo sigo sin cumplir mis propósitos del 2026.
1: No, pues ya ahí los guardas al 2027.
0: Yo soy Cindy Arce y me acompaña como siempre Arnold Patiño, bienvenido.
1: Muchas gracias, Cindy, qué gusto saludarte. Sí, ya 20 de septiembre, ya se nos está yendo un domingo más. Ya dimos el grito, ya como lo decías tú, la semana pasada ya solo chantó la Navidad. Y esto se fue, así que disfruten, aprovechen estos últimos mesecitos que nos quedan.
0: Así es, pero bueno, nosotros tenemos un programazo, quédese por lo pronto con nosotros, porque Miguel Leija, experto en cine, nos está invitando al Cinema Club y grandes recomendaciones que nos tiene de cine. Precisamente, bueno, ustedes amantes del cine, vayan a ver estas películas, disfrútenlas y por qué no compartir... ¿Qué es lo que más te gusta, no?
1: Que nos digan también la gente de sus recomendaciones.
0: Claro.
1: Y además, en la música, la cantautora potosina Cassandra, que se echó el palomazo en vivo.
0: Sí, con su guitarra y todo el show.
1: ¡Comenzamos! Bienvenidos, esta es la Hora Nacional Radio Potosí.
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1: Amigos de Radio Potosí, continuamos con más temas interesantes y hemos invitado a un experto en cine, el buen Miguel Leija. Ya te vas a volver nuestro colaborador frecuente de cine. Qué gusto que estés con nosotros aquí en Radio Potosí, la Hora Nacional. Bienvenido.
5: Cuando gusten. Yo el más feliz del mundo, siempre bien contento de estar por aquí compartiendo con ustedes.
1: Oye, tienes un cineclub que es el pretexto perfecto. Quizás hasta para socializar, para platicar de las películas. Platícanos de este proyecto, porque sé que es de los pocos que hay aquí en San Luis Potosí este proyecto.
5: Sí, exactamente. Miren, les platico. Cuando nosotros pensamos en nuestras películas favoritas, normalmente no pensamos en las que han estado mejor hechas o en las que mejor les fue en taquilla, sino las que conectan con nosotros, con alguna experiencia personal que hayamos tenido. Y esa es la razón por la cual vemos películas, leemos libros, tenemos conversaciones, etcétera. Entonces, nuestro cineclub Cinema Cuarentena... En nuestro Cineclub Cinema Cuarentena utilizamos las películas como excusa para formar comunidad, que es lo más importante, pues más en una ciudad como la de nosotros, en donde hacen falta estos espacios para conectar a un nivel más profundo de manera personal, ¿no?
0: Oye, más que un análisis del cine, de la película, es un análisis de cómo nos conecta, o sea, qué repercute en ti, qué te trajo, qué te movió, qué te conmovió, qué fue lo que más te gustó, o a lo mejor hasta hablar de los personajes, ¿no?
5: Exactamente, lo dices perfectamente. ¿Por qué? Porque para analizar cine, les platico, yo me dedico a escribir sobre cine, soy crítico de cine. Para analizar sobre cine, nosotros tenemos una lista de elementos técnicos con los cuales vamos poniendo palomitas según lo bien o lo mal que lo hizo una película en cada aspecto. Pero ahí no está lo interesante. Lo interesante es en qué está en platicar y conectar con qué nos hizo sentir la película o qué nos hizo reflexionar la película. Si estamos viendo, acabamos de ver una de gángsters de los 90, ¿no? Y nos hizo reflexionar sobre pues muchas de las cosas que nos han tocado vivir en, a pesar de que era de otro país la película, según las distintas experiencias que hemos tenido. Entonces, estos elementos exactamente aterrizados a nuestro contexto. Entonces, esta lista de elementos técnicos son solamente para ayudarnos a ponerle forma, a darle forma a los pensamientos que tenemos y a las emociones que nos provoca la película. Pero el chiste es eso, es convivir, compartir y pues formar comunidad.
1: Oye, ¿cualquiera puede incluirse a este cineclub o es necesario así de que yo estudié comunicación, yo estudié cine, o cualquiera puede incluirse, o cómo es la dinámica?
5: Imagínense lo aburrido que sería platicar de películas solo con expertos en cine. No, el chiste es, claro que no, todo el mundo tiene la capacidad, tiene las herramientas necesarias para analizar cualquier tipo de disciplina artística, no solamente el cine. Entonces, El chiste es eso. Vienen personas con absolutamente todos los niveles de conocimientos, todas ocupaciones distintas, y ahí es en donde se viene lo bueno, porque pues vamos, la perspectiva de un psicólogo no es lo mismo que el de una ama de casa o una ingeniera, por ejemplo. Y en la mezcla de estas distintas perspectivas es donde está lo bueno.
0: Oye, está padrísimo, pero por ejemplo, hay en este cineclub se dividen a lo mejor por edades, por categorías de cine. ¿Cómo le hacen para crear este tipo de círculo y poder convivir y poder decir, a lo mejor vamos a analizar una película de terror, entonces sí va dirigido como a lo mejor a público ya más adulto, o vamos a analizar una película infantil, entonces ya podemos incluir a lo mejor a los niños? No sé, cuéntanos un poquito de esto.
5: Qué buena pregunta. A ver, fíjense que yo he recibido gente desde los 14, 15 años hasta los 90 y tantos.
1: ¡Wow!
5: Entonces, siempre son grupos muy, muy, muy variados. Es difícil el cómo hacerle para que se integren todos estos puntos de vista distinto y que todos se sientan respetados, incluidos y como al mismo nivel en la conversación. Sí, pero pues justamente esa es mi chamba, ¿no? Ese es mi trabajo ahí.
1: Oye, exacto. La gente que quiera unirse a este cineclub, ¿cómo le puede hacer? ¿A dónde se puede acercar? ¿Qué onda? ¿Cómo le podemos hacer?
5: Nos pueden seguir en cualquier red social, sobre todo en Instagram, es en donde estamos más activos, como Cinema Cuarentena. Y tenemos nuestra página de internet, que es cinemacuarentena.com, pero con toda la confianza me pueden mandar un mensajito ahí por cualquier red social y con muchísimo gusto los atenderemos, que para eso estamos.
1: Oye, ¿y recomendaciones así como para esta época o que has visto o recientes o que la gente así de no se pierdan esta así o tal o que no haya salido de las plataformas o alguna recomendación con la que quieras dejar picada a la gente?
5: Con muchísimo gusto. A ver, sé que hay muchos amantes del cine de terror. El cine de terror es lo que más vende aquí en México. Ahora tenemos una película coreana llamada Colony. Se llama en español Zona Cero. Está disponible en todos los cines y también una opción para toda la familia, El Coyote contra Acme.
1: Ah, buenísima.
5: Divertidísima. Y de cualquier forma también quiero aprovechar para decirles que hay mucho cine mexicano muy bueno que se va a estar estrenando en las próximas, ya no meses, sino semanas. Tenemos Juana de Daniel Jiménez Cacho, que va a estar también en unas semanas por aquí en San Luis.
1: Nos lo traes a la hora nacional.
5: Uy, estaría increíble, imagínense. Es nuestro Robert De Niro en México, entonces va a estar difícil, pero hacemos el intento. No, tenemos esa película, tenemos Oca de Carla Vadillo, que me parece que es potosina Carla Vadillo, y ganó el Festival de Cine de Guadalajara. Entonces, hay muchas películas mexicanas muy buenas que se van a ir a estrenar.

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5: Seguimos con más en Radio Potosí, la hora nacional, y tenemos el gusto de saludar a Rodrigo Herrera porque hay eventos para echar para arriba, como dicen por ahí, y San Luis Potosí cada vez en el ojo de los mejores conciertos. ¿Cómo estás? Bienvenido.
6: Muy bien, muchas gracias por la invitación aquí a Arnold, que siempre nos tiene bien presentes. Ahora venimos a invitarlos a todos los conciertos aquí en la ciudad de San Luis Potosí.
7: Se acabó la feria, pero siguen muchísimos conciertos en recintos bien bonitos, en los teatros de la ciudad 1 y 2, en el Teatro de la Paz. A ver, vámonos por partes, vámonos por orden. ¿Cuál sigue para que la gente vaya haciendo su agenda? Y te vamos a comprometer a que te moches acá con algunos boletos para la gente de la hora nacional.
6: Damos unos para regalar.
7: Va.
6: Mira, empezamos el 1 de octubre con Álvaro Díaz en Parque Tangamanga 1. Al día siguiente es Eslabón Armado ahí en ese mismo lugar. De ahí brincamos el 8 de octubre a Caifanes.
7: Wow.
6: Caifanes es en el Parque Tangamanga 2.
7: Que el año pasado vino y fue soldado. O sea, ya salía gente afuera.
6: Fue soldado. Así es, se quedó gente afuera. Ahí lo veías. Bueno, veías a la gente desde arriba viendo desde la mallita. Entonces.
7: ¿Y todavía hay boletos para ese?
6: Todavía quedan pocos boletos para
7: Caifanes. Para que no se queden fuera, como el año pasado.
6: Para que no se queden fuera y compren con anticipación.
7: Ok.
6: De Caifanes sigue Umbe, ahí mismo el 10 de octubre, en el Parque Tangamanga 2. 16 de octubre, Intocable, que es un grupo que siempre que viene, la verdad es que
7: se pone bueno.
6: Se pone bueno.
7: En el Tangamanga 2 también.
6: En el Tangamanga 2.
7: Ok.
6: De ahí pasamos el 31 de octubre con Siddhartha. Siddhartha, pues también que siempre viene, es un gran artista y hay mucha, muy buena respuesta.
7: Ahí también en el Tangamanga
6: 2. En el Tangamanga 1.
7: Ah, en el 1, ok.
6: En el Tangamanga 1.
7: Muy bien.
6: De ahí, 1 de octubre, es Auténticos Caligaris.
7: Ya en noviembre, ¿no?
6: Primero de noviembre, Auténticos Caligaris, que es la gira de Auténticos de Cadena.

0: Diferentes con Caligaris juntos.
1: Por primera vez en San Luis juntos.
0: Por primera vez en San Luis y están haciendo.
1: Ahí vas a andar, son de tus gustos.
2: Son de mis gustos. Gusto culposo, Nana, es cierto, no es culposo.
1: 1 de noviembre, auténticos.
0: 1 de noviembre, auténticos decadentes.
1: Con los Caligaris. Ok.
0: Van a varios lados, van a Monterrey, van a México, al GNP. Digo, ya son capacidades más de muy grandes.
1: O sea, solo van a estar de que Guadalajara, Monterrey, Ciudad de México y afortunado San Luis.
0: Y San Luis Potosí se sumó.
1: Que lo hacen posible ustedes.
0: Lo hacemos posible, gracias.
1: ¿Qué más va a haber?
0: De ahí brincamos a José Ramones, que inicia su etapa de estandopero, se puede decir. Y lo vamos a hacer en Cineteca Alameda.
1: Ok.
0: Luego sigue Enjambre el 13 de noviembre. Perdón, déjame checar si es 13 de noviembre.
1: Chécala ahí, dinos correctamente.
0: Que me confundo. Sí, 13 de noviembre, perdón. 13 okay. De noviembre, sí.
1: ¿Ese dónde va a ser el de
0: Enjambre? En el Tangamanga 1.
1: Ok.
0: Y luego es el 27 de noviembre, perdón, es Jacinto, en el Teatro de La Paz.
1: Él es standupero.
0: Es un nuevo artista que va empezando así como tipo Siddhartha, música... Pues triste, música
1: romántica.
2: Melancólica.
1: ¿Y con qué van a cerrar el año?
0: Cerramos el 28 de noviembre en el Tangamanga 1 con Manuel Medrano.
1: O sea, eventos de lo que es octubre hasta noviembre, hasta prácticamente noviembre. cada fin. Así para es. Todos los gustos, ¿no? Desde lo pop, desde Caligaris, desde todo.
0: Desde todo. Ay. Desde norteño hasta romántico, rock, de todo.
2: Oye, pues muy variada esta agenda. ¿Dónde podemos consultar ya toda la cartelera en redes sociales, comprar boletos para que no se acaben, para que no nos agarren las prisas? Y pues para que el Buen Fin también, si nos llega el dinero, pues no, aprovechemos a comprar conciertos.
0: Todos los boletos son a través de Arema MX.
1: Okay.
0: El único que no es por Arema es el de José Ramones, es por eTicket.mx.
1: Y la página de ustedes para que
0: la
1: vean ahí.
0: La página es Reproducciones, ahí están todos los eventos que anunciamos. Y bueno, pues ya vamos a empezar a destapar todo lo del 2027.
1: ¡Ay, papá! Sí. Quiero que nos digas la exclusiva, porque luego me cae bien gordo que trae los que me gustan. No, los trae cuando me voy de viaje, hombre. No, me quedé, mira, sin ver a Julieta Venegas.
0: Sin ver a Julieta.
1: Sin ver a Juanes, que tanto me encanta. Y que seguramente no los vamos a volver a ver en
0: muchísimo
1: tiempo. O sea, Juanes, yo creo que tenía fácil unos 15 años que no venía a San Luis.
0: 15 años sin venir más o menos. Julieta Venegas también tenía mucho.
1: Tenía unos 15, 10 años más que no venía. Y los trae cuando yo ando en otros países. Entonces, ahí hacemos
2: ¿quién
1: la agenda?
2: ¿Quién te manda?
1: Hacemos la agenda así. En estas fechas sí puedo.
0: ¿Sí?
1: No, entonces que la gente también haga su agenda y que vaya a las redes de Reproducciones para que cheque qué días, en qué boletera. Y lo que me encanta es que los precios están súper accesibles desde el más cercano hasta el más lejos. Pues el chiste es disfrutar, ¿no?
0: Sí, el chiste es disfrutar, digo, la verdad es que son precios muy, muy accesibles. Digo, Caifanes va desde los 1900 para abajo, entonces es algo muy, muy accesible a comparación
1: accesible.
0: En otros estados. La verdad es que los precios son muy, muy elevados. Y pues San Luis creo que se ha consolidado como un lugar para muy buenos eventos.
2: Claro.
1: Y lo mejor que tenemos unos recintos bien bonitos.
2: Oye,
1: me ha tocado gente que no conoce el teatro
2: del
1: nuevo.
2: Parque Tangamanga 2.
1: Se quedó
2: 2.
1: Así de que no, pues antes la neta estaba bien viejo, estaba abandonado, se escuchaba
2: ahorita
1: mal.
2: Nada que ver.
1: El 1 y el 2 me encantan y tú no me dejarás mentir, Rodrigo, a los artistas
2: sí,
1: también
2: padrísimo.
1: Les encanta porque es un recinto diferente en un parque al aire libre con una acústica increíble.
0: Así es, a la gente la verdad es que le ha encantado. Digo, hemos tenido muy buena respuesta. Por ejemplo, acabamos de hacer en mayo ahí a Sebastián Yatra.
1: Buenísimo.
0: Entonces, a la gente pues, le agradó demasiado el teatro. Digo, son
2: la luz de las estrellas.
0: Así es al aire libre, a la gente le gusta, que hay muy buen clima y todo. Entonces, pues la gente está muy contenta.
1: Ya los artistas también he visto
0: y
1: que
0: les encanta.
1: Los artistas
0: están muy, muy felices también.
1: Perfecto. Pues muchísimas gracias, Rodrigo, y estén muy pendientes de las redes de Radio Potosí, porque pues ahí ya lo comprometimos a que
2: lancemos
1: algunos giveaways, ¿va?
0: Claro que sí, vamos a hacer unos giveaways ahí para regalar boletos a través de Radio Potosí.
1: Perfecto. Continuamos con más en la Hora Nacional. Regresamos.
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2: Seguimos con más en Radio Potosí, la hora nacional, y tenemos el gusto de tener talento potosino. Nos acompaña Cassandra, bienvenida.
1: ¡Bravo!
2: Oye, ¿cómo estás? Pues bienvenida con nosotros y platícanos qué es lo que hace Cassandra.
8: Bueno, me presento nuevamente, soy Cassandra, soy cantante urbano, empecé como cantante urbano. Ahorita pues soy también cantautora. Tengo varias canciones de mi auditoría. Y pues aquí andamos acompañando y dando a conocer el talento que queremos que se escuche.
1: ¿Cuánto tiempo llevas componiendo canciones?
8: Pues yo creo que ya como casi 10 años.
1: Wow.
8: 10 años que empecé a cantar.
1: ¿Cómo es el momento en que te sientas a componer? ¿A la antigüita, en una libreta, una nota de voz? ¿Agarras tu guitarra? ¿Cómo es tu proceso de componer nuevas canciones?
8: Sí, bueno, más que nada yo creo que un compositor se basa en las experiencias de vida. Es ahí cuando tiras, cuando quieres sacar eso cantando. Entonces es ahí, sí, claro que sí, tengo mi libreta, por ahí agarras el instrumento, bueno, en este caso mi guitarra, por ahí empiezo a combinar acordes y pues de ahí sale. Así que...
2: Oye, y platícanos, ¿qué género, qué es lo que te gusta, cuándo iniciaste en esto o estuviste modificando? A ver, cuéntanos todo.
8: Bueno, yo empecé aproximadamente hace 10 años. Ahora sí que, como dicen por ahí, que a veces la necesidad es la que te hace moverte. Una de mis niñas estaba muy malita de salud y pues yo tenía 16 años. Entonces pues no tenía ni a dónde hacerme por ahí, pues faltaba mucho el apoyo del papá genético. Entonces cuando yo agarro el valor para subirme a cantar, mi niña enfermita. Entonces yo siempre cuento esta historia porque esa es mi historia, esa es mi realidad. Y es de ahí cuando yo empecé a agarrar el valor de cantar en frente de la gente. No fue fácil, no fue nada fácil subirme a un camión a cantar. Fueron muchos nervios, muchas veces, mucho tiempo.
2: ¿Cantabas covers?
8: Sí, cantaba y yo cantaba a capela porque no sabía tocar ningún instrumento, sino que ya la gente después me empezó a decir, oye, cantas muy padre, pero te falta la guitarra, te falta el instrumento. Y ya de ahí pues empezaron a generar estas experiencias de experimentar con los acordes, con la guitarra y pues a componer.
1: ¿Cuál es el género que más te gusta?
8: Bueno, a mí me gusta mucho el rock, creo que mis composiciones son como rock pop, pero ahorita ya le estoy metiendo otro tipo de composiciones como banda, un poquito más de baladita, sí.
1: Oye, ¿y tu música ya está en las plataformas, en Spotify, en YouTube, en Amazon? ¿Qué onda? Para que la gente YouTube. Te siga de todas las plataformas.
8: Está en YouTube, ahí están los enlaces en mi YouTube, en mi perfil de YouTube.
9: ¿Cómo te encontramos?
8: Estoy como Cassandra Cas 12. Cassandra Cas 12.
1: Perfecto, pues algo que te gustaría decirle a toda la gente de todos los municipios, de todas las estaciones de aquí de San Luis Potosí.
8: No, pues, bueno, más que nada a ustedes, muchas gracias por la oportunidad, por tenerme aquí. Y pues la gente que se dé la chance de escuchar mis composiciones, pues espero que les guste mucho y pues por ahí que me apoyen con un like.
1: ¿Con cuál canción vamos a cerrar? ¿Con qué nos vas a deleitar esta noche aquí en Radio Potosí?
8: Ahorita les traigo una nueva composición, la saqué hace poquito. Se titula Empecemos de una vez.
1: Va que va, pues escuchamos a Cassandra y continuamos con más en Radio Potosí, la hora nacional.

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4: Ya nos vamos, muchas gracias. Regresamos a la programación habitual de todas las estaciones. Gracias por seguir con nosotros. Si tú eres un cantante, una asociación, un médico, ya han venido hasta asociaciones de perritos. Todos son bienvenidos, este espacio es gratuito. Si tienes algún proyecto, quieres darlo a conocer con todo el estado, esto es para ti. Contáctanos en Facebook o Insta, @ Radio Potosí, y con gusto aquí serás invitado domingo a domingo para que todo el público culto y conocedor conozca tu proyecto. Pues vámonos, querida Cindy.
5: Así es, para que nos escuche de las cuatro zonas del estado. Yo soy Cindy Arce y gracias por habernos acompañado en Radio Potosí, la hora nacional. Y síganos en nuestras redes sociales. Hasta el próximo domingo.
2: Por hoy, concluimos con la Hora Nacional Radio Potosí. Pero tenemos una cita el próximo domingo en todas las estaciones de radio del estado y en nuestras redes.
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11: Hola, hola, bienvenidos una vez más a este espacio de Ya Oíste. Yo soy Génesis Sainz. Estoy más que feliz, emocionada de tratar un tema, pues del que se habla muy poco, la sarcopenia. A veces te sientes con menos fuerza, te cuesta más trabajo cargar cosas, subir escaleras, levantarte de una silla. Pues todos esos puntos hoy los vamos a aclarar. Y para eso tenemos una invitada muy especial. Nos acompaña la doctora Claudia Santillán Arriaga, que es especialista en medicina interna. Doctora, bienvenida, muchas gracias.
12: Muchas gracias, buenos días, gracias por la invitación. Y bueno, vamos a hablar de lo que es la sarcopenia, como lo mencionaban ahorita. Conocido desde ya muchos años, últimamente en boga en México. ¿Por qué? Porque vamos todos para ese diagnóstico o ese síndrome que actualmente se conoce. A la sarcopenia se le menciona como sarcopenia del latín y griego, que es sars, carne, penia, disminución, que es disminución del músculo, o también se le conoce como miopenia, músculo mío, okay. Penia, disminución. Y esto va unado a otros términos que se llaman dinamopenia, que es disminución en la fuerza, y por consiguiente también la cratopenia, que es la disminución en el músculo, disminución en la fuerza, y por consiguiente disminución en la actividad funcional diaria. Anteriormente se conocía que era un síndrome geriátrico, porque todos los cambios que vamos teniendo a partir de 65 años van generando parte de estos síndromes geriátricos. Pero conforme han avanzado los años y los tiempos, se han hecho varios estudios condicionando que no solamente el paciente geriátrico, sino también el paciente que tiene enfermedades metabólicas, como pueden ser la diabetes, la obesidad, la insuficiencia cardíaca y recientemente más estudios sobre la enfermedad renal crónica.
11: ¿Cómo lo podemos como centrar de que no solamente es algo para la gente mayor, sino que es como un desgaste prematuro, se podría decir?
12: Sí, un desgaste prematuro. Ya fisiológicamente a partir de los 50 años empezamos a tener cambios en las células de todo el cuerpo, pero ahora en México desafortunadamente somos el primer país de obesidad infantil. Al ser el primer país de obesidad infantil, vamos generando mayor peso en nuestra estructura muscular y en futuro podemos llegar a desarrollar lo que es la obesidad, lo que es la diabetes mellitus y por consiguiente las enfermedades cardiometabólicas como la insuficiencia cardíaca. Entonces, todas esas enfermedades, al tener un desgaste progresivo y crónico, van a dar una disminución en la masa muscular corporal. Se comenta que después de los 50 años vamos perdiendo por cada año un 2% de masa muscular.
0: Wow.
12: Y después de los 65 años esto puede incrementarse hasta 13 a 24% anual. Pero si tenemos otras enfermedades o no hacemos actividades preventivas, podemos llegar a un grado mucho mayor que puede llevarnos inclusive a la muerte.
0: ¿Cómo vamos a diferenciar que a lo mejor estamos en una buena etapa para tomar acción y decir, bueno, voy a hacer ejercicio o esto, o en dado caso, cómo sé que yo tengo, ya estoy empezando con la sarcopenia o esta parte prematura?
12: En un paciente mayor de 65 años, ya podemos pensar en la sarcopenia. ¿Por qué? Porque tenemos alteraciones en todos estos factores sensoriales, marcha, se van modificando. Si estamos mucho tiempo en una sola posición, vamos a hacer contracturas musculares. Entonces, cuando yo me quiero estirar para ese ejercicio, me duele, y si me duele, ya no lo hago, o ya no lo realizo. Y un adulto mayor, que son afortunadamente no es una gran mayoría, porque ya actualmente vemos en los parques, en los gimnasios, en algunos bosques, mucha gente mayor haciendo actividad física. Entonces, ese poco que nosotros le invertamos en el ejercicio, que se considera que son 30 minutos al día, o 150 minutos semanales distribuidos en lo que nosotros podamos administrarlo de acuerdo a nuestros tiempos, nos va a ayudar mucho. Pero no solamente se considera que sea la caminata, la yoga, natación, que son ejercicios aeróbicos, sino también ya incrementarle un poquito en peso, ya sea con un poco de mancuernas, con polainas, o inclusive podemos en casa, si no puedo comprarme mi mancuerna o polaina, puedo llenar unos botecitos de agua o un recipiente con arroz, con frijol, con lenteja, con alpiste y cargarlos.
0: Claro.
12: Y en las piernas podemos hacerlo con la tela que tenemos en casa que ya no nos sobra, llenarlo igual, se considera que sea de arena, pero no vamos a tener arena tan fácilmente, llenarlo igual con la semilla más chiquita que tengamos y ponerle un resortito o ponerle un velcro o unos broches para que lo podamos agregar tanto a los brazos como a las piernas. Y unos minutos, de 5 a 10 minutos que lo hagamos en casa en lo que vemos las noticias, la televisión, nuestro programa favorito o inclusive ya hay programas de ejercicio, sobre todo para adulto mayor. Hay que hacerlos, y con ese pesito que le pongamos nos va a ayudar a disminuir ese riesgo de la sarcopenia a corta edad. Cualquier paciente que tenga enfermedades crónicas, vamos a mencionar diabetes, obesidad, enfermedad cardíaca, paciente geriátrico, que curse con una recaída, como son una enfermedad o que requiere estar en el hospital por algún proceso infeccioso, o descompensación, o inclusive que pueden llegar a requerir aditamentos como ventilación mecánica, están postrados en cama. Entonces, su músculo no lo moviliza.
0: Claro.
12: Entonces, muchas veces podemos ver al paciente hospitalizado y el familiar va y nos apoya a darle de comer en la boca, lo tiene apapachando en la cama, y no, al contrario. Llegando hay que moverlo, sentarlo, que él coma para que no pierda esa funcionalidad. Y aquí tenemos que pedir apoyo, si lo hubiera, con una fisioterapia para que nos esté apoyando qué ejercicios puede mantener durante esa hospitalización para que se desgaste menos y pierda menos músculo. Otro es nutrición. Desde que llega el paciente al hospital, hacemos como un plan alimenticio para no perder tanto músculo y garantizar que el paciente esté ingiriendo su alimento. E inmediatamente que se egresa, mandarlo a rehabilitación física, a nutrición, psicología si está en condiciones y psiquiatría.
0: La proteína que venden o que pues consumen, que es como un suplemento, ¿eso ayuda o estamos hablando de mejor natural?
12: De todo natural. Mucha de la gente que va al gym le sugieren suplementos proteínicos, pero muchas veces pueden dañar o el hígado o el riñón. Claro. Y hablamos que la enfermedad del riñón es una de las que más sufren de sarcopenia. Wow. Entonces, nuestro músculo ya está establecido. Lo importante es trabajarlo y mantenerlo y movernos. ya sea que yo tenga una enfermedad renal o cualquier enfermedad, mientras yo me mantenga activo dentro de las posibilidades, yo mantengo mi músculo. Pero si el paciente va a perder peso por la misma enfermedad y yo le doy un aditamento o un suplemento, todo es de preferencia natural, porque eso nos va a ayudar desde la digestión, desde la salivación, de la masticación, la deglución, la absorción de nutrientes, que es mucho mejor a darle un suplemento preparado. ¿Por qué? Porque la absorción va a ser diferente. Sí, y eso se llama un suplemento que exacto, no equivale a la alimentación. Y muchas veces los familiares o los pacientes dicen, denme una nutrición, ¿por qué no me da hambre? Es por eso un suplemento nos ayuda, pero no sustituye a la alimentación.
0: Yéndonos a la prevención, para que no lleguemos, o sea, en estos casos yo que tengo 27 años, ¿no? Y yo no quiero que cuando llegue a la edad de los 60 tenga sarcopenia. ¿Qué puedo hacer desde yo ahorita para decir, voy a prevenir?
12: Si una persona es sana, no tiene ninguna enfermedad, ninguna comorbilidad, puede tener una alimentación, pero siempre sería ideal llevarlo a cabo con un nutriólogo.
0: Okay.
12: Y conjunto con un dietista, ya que el nutriólogo nos detectó que estamos sanos, entonces el dietista nos puede dar inclusive ciertas recomendaciones de cómo balancear lo que es el plato saludable, donde un porcentaje son verduras, carnes, cereales, proteínas, y en sí todo, y sobre todo los líquidos,
0: claro,
12: sobre todo hidratarnos en forma correcta, porque nuestro cuerpo se basa en toda esta homeostasis o que sea todo parejo para que pueda absorberse todos los nutrientes, y sobre todo no saltarnos alimentos.
0: Importante.
12: Eso es algo muy importante, porque si no llevamos el desayuno, comida y la cena, entonces nuestro cuerpo va a tomar energía de donde no tiene y entonces va a empezar a alterar todo el metabolismo. Trata de hacer un sueño reparador.
0: Nuestro cuerpo habla y hay que escucharlo, hay que saber escucharlo y tomar el tiempo para darle, porque nada más tenemos una sola vida, hay que cuidarla. Nos vemos en el siguiente episodio de Ya Viste. Yo soy Génesis Zaine Silva. Hasta luego.

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1: Vamos, listo. Salud, muchachos, por esa mujer.

0: Salud.
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0: ¿Cuántos frascos tienes en tu baño que compraste porque a alguien te los recomendó, porque salían en un video o porque la etiqueta prometía milagros? Cremas, sueros, ácidos, jabones con nombres que suenan a clase de química, pero ¿alguna vez te has preguntado qué hay realmente dentro de esos frascos y si de verdad les sirven a tu piel? Hoy vamos a hablar de la ciencia que está detrás de tus cosméticos. Lo primero que hay que saber es que los cosméticos no son exclusivos para mujeres. Hoy existen productos para todo mundo. Shampoos especiales para hombres. Gel de limpieza para bebés. Desodorantes para piel sensible. Esmaltes de uñas. Cremas antiarrugas. Y detrás de cada uno hay una disciplina científica llamada química cosmética. Química cosmética. Que se encarga de formular productos para limpiar, proteger y mejorar el aspecto de la piel, el cabello, las uñas y los labios. Para formular un cosmético se necesita saber de anatomía, fisiología, química y hasta microbiología, porque hay que garantizar que el producto no se contamine con bacterias, mohos o levaduras. Un cosmético mal formulado no solo no funciona, puede dañarte la piel. Y aquí es donde entra la parte que todos quieren saber, los famosos ácidos. Pero antes, un dato clave. A partir de los 25 años, tu piel empieza a producir menos colágeno, la proteína que le da firmeza y elasticidad. Por eso, aparecen las arrugas. La piel pierde su capacidad de retener agua. Saber esto te ayuda a entender para qué sirve cada producto. El ácido salicílico se usa para tratar el acné. Reduce los poros y tiene efecto antiinflamatorio, pero puede irritar y aumenta la sensibilidad al sol. Así que si lo usas, bloqueador obligatorio al día siguiente. El ácido glicólico exfolia. Ayuda a retirar células muertas, aclara manchas y suaviza arrugas. Pero en exceso o en piel sensible, puede causar irritación. Y el ácido hialurónico, ese que está de moda, es un polisacárido que evita que la piel pierda humedad, mejora su elasticidad y disminuye líneas de expresión. Pero ojo, en exceso puede provocar el efecto contrario. Entonces, ¿cómo elegir bien? Primero, conoce tu tipo de piel o cabello. No te guíes solo por recomendaciones, porque si no tienes la misma dermis o el mismo sistema capilar que quien te invitó a probarlo, puedes llevarte una mala experiencia. Segundo, lee la etiqueta. Busca que diga dermatológicamente probado y libre de crueldad animal. Además, revisa que no contenga algún ingrediente al que seas alérgico. Y tercero, evita productos importados de manera ilegal, porque no cuentan con garantías sobre sus ingredientes. No tienen estudios que avalen su calidad y podrían ser dañinos para tu salud. Que sea bonito y barato no significa que sea seguro. Tu piel es el órgano más grande de tu cuerpo y el primero que da la cara por ti todos los días. Merece que lo que le pongas encima tenga ciencia, no solo mercadotecnia. Así que la próxima vez que estés frente al espejo con un frasco en la mano, hazte la pregunta que importa. ¿Esto de verdad es para mí? Con información de la doctora María Guadalupe Nava Arzaluz, de la FES Cuautitlán de la UNAM. Un guión de Leonardo Santiago, con información del portal Ciencia UNAM. Les saluda Mónica Genis.
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0: 7:19 a.m. A nombre de Jesús Aguilar, yo soy Blaquely Morales. Buenos días, bienvenidos y bienvenidas. Hoy es lunes 21 de septiembre del 2026 y esto es Arriba San Luis. Arriba San Luis, vaya que necesitamos tomarnos las cosas con calma en esta mañanita de lunes caótica, porque la ciudad está hecha un verdadero caos. Tomen sus precauciones, vayan con cuidado, vayan con calma. Tómense el tiempo para transitar, para llegar a sus lugares. No se alteren y lleguen con bien a donde vayan y que tengan un excelente inicio de semana. Mi nombre, ya se los dije, es Blaquely Morales y estaré con ustedes en esta emisión de Arriba San Luis, compartiendo las noticias importantes de este inicio de semana. Fíjense que la Secretaría Anticorrupción detectó presunta filtración de bases de datos de Aeroméxico y advirtió la venta de 15 millones de registros. Por su parte, la aerolínea afirmó que no ha identificado exposición de datos personales o información financiera de clientes. Esto en información que se está dando a conocer durante este fin de semana del 20 de septiembre, o sea, ayer, cuando la Secretaría Anticorrupción y Buen Gobierno advirtió por indicios de una posible exposición de datos personales en un sistema que podría estar relacionado con Aeroméxico. De acuerdo con la dependencia federal, a través de un monitoreo se localizó una publicación en Telegram difundida el 18 de septiembre, el viernes, en la que un usuario ofrecía una base de datos presuntamente atribuible a la aerolínea anticorrupción. La Secretaría Anticorrupción, que es del orden federal, detalló que la base de datos estaría conformada con más de 15 millones de registros y un peso de 1.10 gigabytes que incluirían nombre completo, correo electrónico, teléfono celular, fecha de nacimiento y fecha de alta. Esta autoridad, dijo la Secretaría de Anticorrupción y Buen Gobierno, obtuvo una muestra de 100.092 registros con esos mínimos campos, entre los que se identificaron nombres de diversas personas, incluidas personas servidoras públicas y figuras públicas. También garantizó que analizará los datos obtenidos durante el monitoreo para iniciar un oficio de investigación que permita determinar la posible responsabilidad sobre las bases comprometidas. Parte de lo que está ocurriendo en el ámbito digital, ¿no? Aeroméxico, por su cuenta, afirmó que no ha identificado la exposición de datos personales o información financiera de clientes. Estos ataques que estamos viendo en estas últimas semanas, también aquí implicadas algunas instituciones de San Luis Potosí. ¿Qué están buscando? Pues están buscando vulnerar la privacidad y los datos en poder de las instituciones públicas y de las empresas, como ya lo vemos en el caso de Aeroméxico, de este país. Fíjense que en esta mañana se está reportando como parte de pues estas mediciones que se están realizando también en el marco del próximo proceso electoral y como una medición pues regular. Se está informando que la presidenta Claudia Sheinbaum mantiene una alta aprobación. Esto en información que publica esta mañana SDP Noticias. Se afirma que el 70.5% de la población respalda su gobierno. 70.5% parece un poco exagerado, pero así lo informan, donde dicen que la presidenta Sheinbaum mantiene un nivel elevado de aprobación entre los mexicanos, de acuerdo con la más reciente encuesta de Metrics MX. En la tercera semana, dicen, de septiembre, 70.5% de los encuestados aprobó su gestión, mientras que el 17.6% manifestó desaprobación. El resultado representa una ligera variación respecto a las mediciones anteriores. Sheinbaum registró 71.8% de aprobación en la semana 2 de septiembre, del 2 de septiembre, y 72.5% en la del 9 de septiembre. Entonces, una ligera caída es lo que están reportando en esta encuesta que se está dando a conocer, como ya les digo, en el medio SDP Noticias. Y entonces dicen que la encuesta también midió la percepción ciudadana sobre la transparencia de los funcionarios públicos y afirman que el 68% consideró correcta la exigencia de que funcionarios aclaren públicamente posibles inconsistencias en su patrimonio frente al 14.4% que la calificó como incorrecta. La medición refleja un amplio respaldo, dicen, ciudadano a una mayor rendición de cuentas y vigilancia sobre los servidores públicos. Sobre la metodología, se informa que la encuesta fue telefónica y que fue realizada el 16 de septiembre a 800 mayores de edad y que tiene un margen de error de más o menos 3.46% y un 95% de confianza. Este fin de semana la presidenta estuvo por Culiacán, estuvo también por Chihuahua. Vamos a escuchar parte de lo que dijo primero en Sinaloa, donde rechazó la injerencia extranjera. Afirmó que el futuro de Sinaloa debe ser decidido por los propios mexicanos y rechazó cualquier intervención en los asuntos del Estado. Escuchemos.
1: La injerencia provoca violencia. ¿Qué pide México? Soberanía, cooperación para el desarrollo, que es lo que genera paz. No queremos injerencia de ningún gobierno extranjero en nuestro territorio. Los mexicanos definimos nuestro futuro.
0: Esta va a ser la tónica, por lo menos en las próximas semanas. Estamos a escasas, déjenme echar la cuenta, escasas 5 semanas, me parece, de las elecciones en Estados Unidos. El martes 3 de noviembre son las elecciones intermedias allá en Estados Unidos, donde van a renovar a los representantes, a la Cámara de Representantes, y en donde pues el presidente Trump se va a jugar parte de su segundo, del segundo periodo, del segundo mandato, ¿no? Y entonces, pues este discurso de la soberanía es lo que en México está resonando como respuesta a lo que se está, pues, dirimiendo en Estados Unidos. Y fíjense que en otros temas, también relacionados con la presidenta, tras meses de enfrentamientos verbales, la gobernadora de Chihuahua y la presidenta Claudia Sheinbaum se reunieron en Ciudad Juárez. Marina del Pilar, la gobernadora de Chihuahua, se reunió con la presidenta, perdón, Maru Campos es la gobernadora de Chihuahua y se reunió con la presidenta Claudia Sheinbaum, y la mandataria federal aseguró que en la reunión que sostuvo con ella, con Maru Campos, al llegar a la entidad abordaron el tema de los agentes de la CIA que ingresaron al territorio mexicano en abril pasado para realizar un operativo antidrogas, donde recordemos que también se desmanteló un laboratorio drogas químicas. Y entonces la presidenta Sheinbaum aseguró que se habló sobre la coordinación entre el gobierno federal y el estado de Chihuahua. Escuchemos.
2: Le comenté es que en caso de que haya habido una violación a alguna ley, que tiene que procederse, y ella estuvo de acuerdo.
3: ¿Hay algún proyecto,
2: algún funcionario de su gobierno haya cometido algún delito, que se proceda? Y ella dijo,
3: ¿hay algún programa, alguna acción que vayan a hacer en conjunto?
2: Y acordamos que a través de la Secretaría de Gobernación o de la Secretaría de Seguridad, dependiendo del tema, se trabajara conjuntamente para el bienestar de las y los chihuahuanos. Háblame.
0: También la gobernadora de Chihuahua, Maru Campos, informó que se reunió en privado con la presidenta y reveló de qué habló con ella. Escuchemos.
4: Buenas tardes. Como probablemente algunos saben, le escribí una carta a la presidenta Claudia Sheinbaum en la que le pedía una reunión aprovechando su visita a Ciudad Juárez para tratar temas de relevancia para nuestro querido estado. Finalmente, el día de hoy me reuní en privado con la presidenta de la República. Era un encuentro necesario para ambos gobiernos, después de meses de diferencias sobre lo que estamos haciendo en materia de seguridad desde Chihuahua. Nos hablamos y escuchamos con mucha franqueza y con firmeza. Ambas reconocemos que debemos mejorar nuestros canales de comunicación sin que renunciemos a nuestras convicciones y a las posiciones que ambas defendemos. Le confirmé que mi gobierno seguirá respetando la ley, combatiendo con toda la fuerza y todas las capacidades al crimen organizado, porque somos el gobierno de la vida, de la verdad y de la libertad, y seguiremos siempre defendiendo a Chihuahua. Nos vemos pronto, que tengan un buen fin de semana.
0: Pues ese era el problema, que no se sabían comunicar, hombre. Ahí está, ahí lo dijo todo la gobernadora de Chihuahua, Maru Campos. Fíjense que en información meteorológica, la depresión tropical 17E se convirtió la noche de ayer domingo en la tormenta tropical Polo. Según lo que informó el Centro Nacional de Huracanes de Estados Unidos, el sistema podría intensificarse rápidamente hasta convertirse en un huracán frente a las costas de México. El sistema provocará fuertes lluvias afectando a zonas costeras del suroeste de México esta semana, y las precipitaciones podrían provocar inundaciones y deslizamientos de tierra. Se está informando que se pronostica que la tormenta tropical Polo se fortalezca y se acerque a la costa suroeste de México para convertirse en un huracán mayor a finales de esta semana. Pues a tomar las previsiones necesarias las autoridades correspondientes. Fíjense que el tema de la violencia en contra de las mujeres pues está muy latente en las horas recientes, luego del asesinato del estudiante de intercambio española Claudia Tacoronte, esto en el estado de Morelos, y está resurgiendo con mucha fuerza la exigencia justamente para que haya justicia, para que haya claridad en los casos, para que se investigue con prontitud y para que se condene a los feminicidas en este país. Vamos a escuchar el reporte que preparó Noticias Telemundo sobre este doloroso tema.
5: Los nombres de Claudia, Carla, Margarita, Lisbeth y Elizabeth reviven la herida de los feminicidios en México, un delito que diariamente, según organizaciones civiles, le quita la vida entre 8 a 10 mujeres al día. El caso de Claudia Tacoronte, joven española asesinada durante un asalto en Morelos, fue la cresta de la ola de violencia. Y es que días después murió Carla Margarita Pérez, estudiante de medicina, originaria de Guanajuato y víctima de feminicidio en el estado de Jalisco.
6: Nos encontramos deshechos, estamos muy destrozados.
5: En Chiapas, la historia se repitió con Lisbeth, una niña de tan solo 12 años de edad. Su cuerpo fue localizado en un terreno baldío con signos de violencia sexual.
7: Momentos previos a que ella saliera, un sujeto del sexo masculino le estaba acechando.
5: También en Chiapas, Elizabeth, quien salió a festejar las fiestas patrias, fue localizada sin vida. Y en Veracruz, María, una economista de 26 años, murió por las supuestas agresiones de su pareja. En total, según cifras oficiales de enero a la fecha, se cometieron 442 feminicidios. Y aunque a nivel nacional no hay un incremento, Sinaloa, Morelos, Chiapas y Jalisco registran un aumento local de casos. Datos que no reflejan toda la realidad.
8: Se asesinan 10 mujeres diarias.
5: Según el Observatorio Ciudadano Nacional del Feminicidio, solo un 30% de los homicidios de mujeres son clasificados.
8: Los 3.000 asesinatos aproximadamente que se cometen al año en el país, al menos un 50% tiene características feminicidas.
5: Ante ello, las autoridades federales aseguran que la prevención es una prioridad.
9: Nuestra obligación es actuar de inmediato para esclarecer los hechos.
5: Y mientras las calles se llenan de gritos de justicia,
10: ¡alerta! ¡Alerta!
5: Las familias despiden a sus mujeres y niñas, que ya no podrán utilizar su propia voz. En México, Ana Méndez, Noticias Telemundo.
0: 7:33, ya para irnos al corte, déjenme comentarles muy rápidamente lo que está ocurriendo a nivel internacional. Los hutíes de Yemen, este grupo insurgente respaldado por Irán, atacó este fin de semana objetivos sensibles en Arabia Saudita, un hecho que causó conmoción allá en Oriente Próximo, y del que se adjudicaron justamente a través de un portavoz esta milicia rebelde de los hutíes de Yemen. Y también Ucrania, por otro lado, más al norte, lanzó su mayor ataque con drones contra la región de Moscú. Según las autoridades rusas, los aparatos impactaron la principal refinería de petróleo de la capital y un edificio residencial. Se está hablando de miles, perdón, de 450 drones en el mayor ataque contra la capital rusa hasta la fecha. El fin de semana se manejaba una cifra cercana a los 2,000. Ya ahora se está confirmando que fueron unos 450 drones con los que Ucrania atacó la región de la capital rusa. El presidente de Ucrania, Volodymyr Zelensky, confirmó que su país había atacado con drones y misiles una instalación petrolera rusa clave y un centro logístico en la región, lo que representa miles de millones de dólares que sustentan, dijo, la maquinaria de guerra. Mientras tanto, las autoridades ucranianas informaron que 9 personas, entre ellas 3 niños, murieron en ataques rusos perpetrados el sábado contra las regiones de Ucrania. Y entonces es parte de lo que sigue ocurriendo. Rusia y Ucrania han intensificado recientemente sus ataques dirigidos contra instalaciones de generación de energía y transporte, así como contra importantes centros logísticos. Lo que queda claro es que ciudadanos de un lado y del otro siguen estando en el fuego, en medio del fuego cruzado. Son las 7:35, vámonos a la pausa y regresamos, tenemos mucho más.
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1: Siete de la mañana con 43 minutos y en este momento nos enlazamos con Arturo Jaimes Núñez, el director general de Interapas. ¿Cómo estás? Buenos días, Arturo.
2: Buenos días, a tus órdenes. Un gusto saludarte y a tu auditorio.
1: Igualmente, un gusto saludarte. Vamos a platicar un poco sobre lo que está ocurriendo con este Plan Norte, un plan y una estrategia que fue presentada la semana pasada, pues con la finalidad de dotar de agua potable a la zona norte de la capital, una zona que, como sabemos, pues padece históricamente allá por la colonia Los Magueyes, por el Saucito, toda esta zona que padece mucho del tema hídrico. Cuéntanos, director.
2: Sí, gracias, Jacqueline. Fíjate que dentro de los diagnósticos de distribución de la zona metropolitana, detectamos que obviamente en la zona norte hay 109 colonias que sufren de un abasto que no es constante del tema de agua. La semana pasada se anunció por nuestro presidente de la Junta de Gobierno una inversión de 60.9 millones de pesos para la recuperación de la capacidad del aforo de 141 litros por segundo, y esto nos va a permitir impactar a más de 25 mil viviendas con 62 mil 500 habitantes en la zona norte.
1: 109 colonias en desabasto, ¿cómo llegaron a este dato?
2: Mira, nosotros tenemos ubicado por fuente de abastecimiento las colonias de influencia. No quiere decir que 109 colonias no tengan el servicio de agua. Okay. Significa que lo tienen de una manera irregular. A veces por las fallas de los pozos que han bajado su rendimiento, es cuando empezamos a padecer problemas de presión y empieza a afectar bastantes colonias de la zona capital.
1: Y este plan que están lanzando implica la intervención de 8 pozos, así como la modernización de la planta de tratamiento, que entiendo que es la planta norte, ¿correcto?
2: No, mira, te preciso, la planta es la planta potabilizadora y es la que se encuentra en filtros.
1: Okay.
2: Efectivamente se van a relocalizar, que significa perforar 2 nuevos pozos, que será el de Tercera Grande y el del Saucito. El de Tercera Grande, para que te des una idea, cuando inició la operación de ese pozo, tenía un gasto de alrededor de 20 litros por segundo. Actualmente las condiciones del manto acuífero ya cambiaron y tenemos una extracción de 5 litros por segundo. Con esta relocalización esperamos recuperar 35 litros por segundo en ese pozo en específico.
1: Esta relocalización ya me dice usted que es la perforación de 2 nuevos pozos en sitios diversos.
2: Sí, mira, por ejemplo, en el Saucito, que es el que vamos a relocalizar, el pozo va a quedar en el mismo predio. Únicamente se mueve unos metros y se amplía la profundidad de excavación. Y vamos a llegar a 650 metros aproximadamente donde está el manto acuífero.
1: Entiendo que esta nueva estrategia parte de un sentido pues más realista, ¿no? De cuánta es la cantidad de agua que realmente se puede obtener de estos pozos.
2: Sí, fíjate que lo que estamos haciendo es un

0: estas 109 colonias pues se vuelva de irregular a regular.
1: Así es, esa es la meta que tenemos prevista en el equipo de trabajo de Interapas. Lógicamente tendrá que venir acompañado de renovaciones en las líneas principales de distribución para evitar la pérdida de agua por las malas condiciones de la tubería, que como sabrás perfectamente, hay tubería que tiene más de 100 años de antigüedad.
0: Es un tema que adolece y del cual pues se hacen duras críticas desde distintos ámbitos, desde la academia, desde la sociedad civil, incluso desde los medios se cuestiona pues esta inversión que se realiza en las tuberías, pero es realmente un tema muy complejo, ¿no? Porque falta incluso un mapeo de cómo están todas las tuberías de la ciudad, ¿no?
1: Sí, fíjate que, bueno, estamos hablando de que San Luis Capital tiene 434 años de fundado y durante muchos años, muchas décadas, esto no es un problema de ahora, la ciudad no tenía un orden de crecimiento. Por tanto, los mapeos de las tuberías, tanto de la red de drenaje como del agua potable, pues no están totalmente definidas. Por eso cuando los especialistas o los proyectos de sectorización, que se habla de la sectorización de la red, que es el camino, sin duda estamos de acuerdo. El tema es que necesitamos más de entre 6,000 y 10,000 millones de pesos para hacer cambios de tubería y poder sectorizar, y adicionalmente a lo que se requiere en la inversión para reemplazar todo el drenaje que en sus orígenes estuvo hecho de cemento, de asbesto, que con el paso del tiempo se han ido desintegrando.
0: ¿Qué tanto el problema es de diversos grosores entre estas redes de tuberías?
1: Justo es uno de los temas que, como creció de una manera desordenada, no se tenía una estrategia de atención pensando a futuro, y se empezó colocando tubería de 3 pulgadas, después no fue suficiente, se pusieron de 6 pulgadas, pero lo que nunca se pensó es los problemas de la presión de agua entre viajar entre diferentes grosores de tubería.
0: Bien, pues entonces, para recapitular un poco el tema del Plan Norte, se van a invertir más de 18 millones de pesos. En global son 60 millones de pesos, pero en particular para la rehabilitación de la planta de los filtros son poco más de 18 millones de pesos y 2.3 millones de pesos para mantenimiento correctivo de la planta tratadora norte. Son parte de los datos que estamos recopilando en esta mañana.
1: Así es correcto, Blackley, qué bueno que lo mencionas, porque la planta norte es una inversión importante, son 2.3 millones, pero el impacto que va a tener en el tratamiento y el mejoramiento del rendimiento de la planta norte es sustancial.
0: Estoy hablando con Arturo Jaimes, él es el director de Interapas, el director operativo de el organismo intermunicipal de agua potable. Ya para despedirnos y agradecerle mucho que se tome el tiempo, pues pedirle un poco su apreciación sobre el futuro del organismo intermunicipal. Se han planteado muchos escenarios. Hace poco más de un mes cumplió 30 años el organismo intermunicipal. ¿Cuál es su visión en este momento del Interapas?
1: Mira, bueno, qué buena pregunta, y yo creo que el tema aquí es pensar, como bien lo dices, con una visión de futuro. Yo creo que el agua no tiene fronteras, no tiene restricciones, y hay que pensar como en un modelo en donde podamos coordinarnos y hacer mayor uso eficiente del agua. Yo creo que la visión de un organismo intermunicipal fue una visión que en su momento tuvieron los que así lo decidieron, con una visión a largo plazo. Creo que al menos Interapas es un organismo que puede funcionar, que puede ser eficiente, simplemente es el tema de esta reingeniería financiera y administrativa, que lo que hace es poner orden y formalizar las prioridades de inversión.
0: Bien, pues es parte de lo que se está evaluando en estos 8 meses que llevas tú como director de Interapas. Muchas gracias y felicidades. Vamos a estar muy al pendiente y ojalá que podamos seguir platicando de este y otros temas alrededor del organismo intermunicipal. Gracias, director.
1: Gracias, Blackley. Un saludo.
0: Buen día. Son las 7:53. Vamos a la pausa y regresamos. Tenemos mucho más.

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0: Sí, claro. Son las 8:01 a.m. Gracias por seguir con nosotros. Les recuerdo, mi nombre es Blakely Morales, a nombre de Jesús Aguilar. Los saludo con muchísimo gusto en esta mañana de lunes y tengo el gusto de recibir en esta cabina de Arriba San Luis para darle un poco la vuelta a los temas que hemos venido conversando en esta mañana. Está con nosotros Cristina Puga. Ella es especialista en transformación personal y liderazgo consciente, con más de 2 décadas acompañando a individuos, equipos directivos y familias empresarias en procesos de claridad, evolución y toma de decisiones conscientes. Su trabajo integra psicoterapia humanista, neurociencia aplicada y regulación del sistema nervioso para comprender cómo los patrones de pensamiento, emoción y biología influyen en la forma en que percibimos la realidad, nos relacionamos con otros y construimos el futuro. Y ella es licenciada en administración de empresas y hoy viene a platicarnos de un libro que está promocionando, su libro titulado Enciende tu potencial, cuando comprendes la función de lo vivido, el sentido se revela. ¿Cómo estás, Cristina? Bienvenida.
1: Hola,
0: buenos días.
1: Muy contenta de estar aquí. Gracias por tenerme.
0: A ver, pues cuéntanos de ti, cuéntanos de este libro, ¿cuál es la motivación? ¿Qué te mueve para escribirlo?
1: Pues bueno, la verdad es que un aprendizaje de vida me mueve para escribirlo. Vengo, como leerán en el libro, de una infancia complicada que me llevó a sentirme siempre como fuera de lugar, diferente al entorno en donde crecí. Y eso pues no fue precisamente sencillo. Y esa búsqueda de encontrar mi lugar, de encontrar para qué nací, qué estaba haciendo aquí, cómo poder relacionarme mejor con todo lo que me sucedía, pues me fue llevando a encontrar herramientas que finalmente hoy que tengo 50 años, pues crecieron y en mi espacio de terapia, también escuchando historias de otras personas, pues todas estas herramientas las ponía en uso. Y llegó un momento en donde dije, tengo que dejar algo escrito porque creo que para eso nací, para tener todas estas experiencias que me llevaron a descubrir este conocimiento que hoy por hoy quiero y puedo compartir en un libro con la intención de que le dé servicio a quien sea que esté listo para encontrar su potencial.
0: Oye, me llama un poco la atención esta pregunta que se plantea aquí en la sinopsis de tu libro, que dice, ¿y si nada de lo que has vivido hubiera sido un error?
1: Sí, es que bueno, por lo menos desde mi perspectiva, crecí en un lugar donde me sentía muy víctima de mi entorno. Y el libro te lleva a cambiar eso, a convertirte en creador de tu propia realidad a través de herramientas que están basadas en ciencia, están basadas en mi experiencia y están basadas en descubrir para qué cada uno de nosotros somos distintos. Es decir, no es casualidad que cada quien sea único e irrepetible. Yo siempre digo, si la inteligencia superior nos hizo a todos diferentes, pues tiene una función, ¿no? Entonces, el voltear a ver lo que te pasó en el pasado que no te gustó, trauma, dolor, accidente, enfermedad, reveses económicos, divorcios, lo que sea, ¿no? Si lo ves desde la perspectiva de qué aprendizaje me dejó esa experiencia, entonces le encuentras sentido. Y ese es el punto, que veamos nuestro dolor, nuestro pasado, nuestro trauma con esa perspectiva de encontrar el aprendizaje que esa experiencia dolorosa me dejó o la puerta que me abrió para yo seguir siendo curioso y descubriendo para qué me pasa lo que me pasa a mí, para qué nací donde nací, para qué estoy rodeada de lo que estoy rodeada y que eso te construya en vez de que lo cargues como un peso que cargas, ¿no? Y que duele.
0: Me llama la atención también la combinación de disciplinas. Tú eres licenciada en administración de empresas, pero tienes una maestría en orientación y facilitación humanista Gestalt.
1: Sí.
0: Es decir, aplicas la psicología, la psicoterapia en la vida productiva. ¿Cómo es?
1: También. La verdad es que yo no quería estudiar administración. Cuando yo me gradué de la prepa, quería ser médico o periodista. Quería ser colega como de ustedes.
0: Ok.
1: Pero no se dio. Entonces, como no se dio, dije, bueno, voy a estudiar algo útil. Y estudié administración, pero honestamente nunca me apasionó. Siempre lo mío fue la gente y pues lo que tuviera que ver con mejorar y la salud, ¿no? Entonces, cuando pasa el tiempo y después de que pasan 10 años de ser mamá, pues me encuentro en un espacio que van a leer en el libro que me empecé a ahogar con mi propia saliva nada más de imaginarme que mi vida iba a continuar en el mismo camino. Uh-huh. Y esa experiencia que leerán ahí me llevó a decir, no, tengo que regresar a lo que realmente me mueve, y eso me llevó a estudiar la maestría en psicoterapia Gestalt. Y de ahí, o sea, fue un momento en donde a la hora que realmente me volteé a ver a mí, me hice caso a mí y decidí hacerlo desde un lugar auténtico, entonces empezaron a alinear todos los caminos y se me empezaron a abrir muchas puertas. Y eso me llevó a conocer a personas muy interesantes, a trabajar con un doctor que se llama Dr. Joe Dispenza durante 10 años, que me enseñó todo lo que aprendí sobre neurociencia. Me llevó a conocer mucha gente que, como yo, sabía mover energía, pero de diferentes formas. Entonces, el observar cómo otras personas pueden sanar, pueden mover energía, pueden aplicar otras técnicas, como técnicas ancestrales orientales. Yo me especialicé en Jinshin, pero hay muchas más. Y entender cómo aplicar la musicoterapia, la colorimetría, empezar a entender que todo es energía, que primero sucede en el campo de energía y luego se materializa en el mundo real. Y ver cómo había sanaciones a través de técnicas de meditación o de técnicas de movimientos respiratorios, que todo eso lo van a encontrar en el libro, pues me llevó a apasionarme más y más y a especializarme más y más, y después abrir mi consulta privada. Y la parte de la administración, pues la ocupé para aplicar esto en el mundo industrial. Entonces también doy cursos en las empresas, o sea, de desarrollo humano o de liderazgo o de lo que la empresa esté buscando, pues adecuo mis herramientas a lo que la empresa necesita en ese momento. Pero también este camino me llevó a ayudar a familias que están en procesos de dejarle una empresa familiar de una generación a otra. Y a pesar de que hay especialistas que se dedican a la parte legal o a la parte pues ya más, digamos, puntual de cómo establecer los lineamientos de la compañía, a mí me toca acompañar a las familias para que se den cuenta cómo destrabar lo emocional para tomar decisiones que les permitan que realmente su empresa siga generando valor. Porque en mi experiencia me ha tocado ver muchas familias que en vez de seguir creciendo su patrimonio, se pelean y empiezan a dividirlo, y eso hace que eso que alguien más fundó, pues se vaya diluyendo, ¿no? Entonces el punto es que la empresa continúe sirviendo a su comunidad en lo que sea que se dedique, pero también que el patrimonio siga generando el valor para que la familia siga creciendo, tanto emocionalmente como económicamente.
0: Qué fuerte, Cristina, qué fuerte. Oye, a ver, y platicas aquí de una experiencia que viviste sin dar spoilers.
1: Sí, para que lean el libro.
0: Sí, pero invitemos a la gente a que lo lea, pues, y danos una pista, de eso que viviste. Cuéntanos.
1: Pues realmente, ¿quieres que te lo cuente? Lo voy a spoilear poquito.
0: No, danos una pista nada más.
1: Fue un momento trascendental en mi vida que no me esperaba. Y la verdad es que me han pasado muchas veces cosas así, en donde estoy haciendo algo totalmente cotidiano. En este caso estaba corriendo. Y a través del poder de la atención, porque todos podemos decidir a qué darle atención en su momento, yo le empecé a dar la atención mentalmente a qué iba a hacer de mí si no me hacía caso a mí. Es decir, si continuaba nada más dividiéndome para que los demás estuvieran bien, mi esposo, mis hijos, mi familia. Ya leerán en el libro de dónde vengo, cómo era mi infancia y cómo me dediqué muchísimo a estar salvando gente, digamos.
0: Ok.
1: Y eso, pues me estaba diluyendo y me estaba agotando. Entonces, el imaginarme continuar así me hizo que me empezara a ahogar mientras estaba corriendo arriba de una banda. Entonces, pues imagínate ir en una banda y empezarte a ahogar con tu propia saliva, pero mal, ¿no crees que poquito? O sea, realmente sabía que iba a perder el conocimiento. Dije, si me caigo, pues me voy a matar. Entonces, alcancé a jalar el cordón de la caminadora se paró, me fui para atrás, me caí en el piso y empecé a entrar en un shock energético, ¿no? Y bueno, de ahí leerán, tomé el teléfono, llamé a mi esposo y empezaron a... Y la magia se desató, porque ese mismo día obtuve mi primer empleo formal. Parece broma, pero en realidad esa experiencia me llevó a tener mi primer empleo formal. Entonces fue como mágico, no puedo decirlo de otra forma.
0: Conectar los
1: sincronicidades,
0: puntos.
1: Exacto, okay, conectar los puntos.
0: Muy bien, claro. Ok, bueno, pues interesante, Cristina Puga, Enciende tu Potencial. ¿Dónde puede encontrar la gente tu libro? ¿Cómo lo puede adquirir?
1: Claro, ahorita a través de la plataforma de Amazon está en pasta blanda o en el formato digital de Kindle. Espero que pronto lo puedan también obtener en librerías. Pero también me lo pueden pedir a mí directamente a través de mis redes sociales, que en la mayoría me van a encontrar como @soy.cristinapuga. En algunas otras nada más como arroba Cristina Puga. Pero taipé en el título, enciende tu potencial Cristina Puga, y van a salir las opciones. También en mi página web lo pueden adquirir. Y bueno, en realidad sí los invito a que lo lean, porque este libro, más que mi historia, es una invitación a que encuentres tu propia historia. Hay un montón de ejercicios, hay un montón de preguntas adentro del libro, que son muy profundas y que no están diseñadas para que las contestes rápido, sino para que realmente te abran a pensar de otra forma y empieces a encontrar cómo ocupar tu dolor, tu trauma, tu pasado, y también lo bueno, ¿eh? Pero generalmente lo bueno, pues eso sí nos gusta, ¿no? Pero lo que no nos gusta, cómo encontrarle una función para lograr el propósito de tu alma, que al final es aprender algo que no sabes.
0: Bien, ¿no? Ok, interesante. Gracias por estar acá y gracias por compartirnos estos minutos para el público de Arriba San Luis, que se emocione y que sienta la necesidad de compartir contigo esta lectura. Enciende tu potencial, ya lo saben, ya lo escucharon, una invitación a mirar tu historia con otros ojos.
1: Y si te puedo decir algo más, hay dos canciones del libro en Spotify o en su plataforma preferida de música, también búsquelo así, Enciende tu potencial Cristina Puga, para que los inspire. Si en este momento estás pasando por un momento de ansiedad, de depresión, de ataques de pánico, de alguna enfermedad que estés viviendo, estoy segura que el libro te va a ser de muchísima utilidad.
0: Viene con soundtrack.
1: También viene con soundtrack, es correcto.
0: Excelente. Son las 8:13, vamos a la pausa y regresamos, tenemos mucho más.
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3: Hola, ¿cómo están, amigos de MG Noticias? Espero que se encuentren muy bien. Tenemos semana 2 de la NFL. Un abrazo grande a Jesús, un abrazo grande a todos los que están en cabina y un buen inicio de semana. Todo empezó desde el jueves con Buffalo imponiéndose 41-31 a Detroit. Una ofensiva muy explosiva. Josh Allen con números de MVP y eso que es semana 2. Pero lo que me preocupa de ambos equipos es tener ofensivas muy explosivas y defensivas que no paran absolutamente nada. Y eso te cuesta caro en enero y febrero. Carolina se impuso 34-3 a los Falcons de Atlanta, un Bryce Young que está jugando también endemoniadamente bien. Y a mí me gusta mucho Carolina para llevarse su división y va a ser una temporada interesante junto a los Santos de Nueva Orleans. Cincinnati 20-6, es lo que les digo. Houston venía de anotarle casi más de 30 puntos a Buffalo, nada más le pudieron anotar 6 a los bengalíes, que sí es una defensiva renovada, joven y nueva. El impacto de Dexter Lawrence es inmediato, pero tampoco digamos que es una defensiva top 10 de la liga, o bueno, a eso no están proyectados. Me preocupa mucho CJ Stroud, no le van a dar el contrato que quiere, y Cincinnati podría ser candidato como no lo ha sido en mucho tiempo. Cleveland ganó, así es, los Cafés de Cleveland con Todd Monken ganaron 23-19 con un Tampa Bay que yo le atribuyo su derrota prácticamente al mal QB play de lo que fue Baker Mayfield. Baker que está teniendo un inicio terrible de temporada. Minnesota, Chicago, ganó Minnesota 9-6 sí, y parece resultado de béisbol, por Dios. No esperábamos un partido tan corto, tan cerrado. Cerrado a lo mejor sí, pero porque tenemos a un genio ofensivo como lo es Ben Johnson de un lado y a un genio defensivo del otro. Lo preocupante es que Caleb Williams sabe lesionado, no se han dado reportes específicos, pero parece ser muy grave. Green Bay, en el peor partido que les he visto en mucho tiempo, ganaron, adivinen quién, a los Jets. Es el único equipo al que le puedes hacer un partido terrible y aún así ganar. Ganó Green Bay 20-17. Baltimore perdió en lo que parece ser el sello de la casa. Dejar ir victorias en el cuarto cuarto. 15 puntos sin respuesta anotaron los Santos de Nueva Orleans, que hay que darles mérito. Tyler Soch, se los dije desde el año pasado, tiene potencial para ser jugador franquicia y yo creo que es la nueva cara de los Santos de aquí al futuro. Filadelfia sufrió muchísimo contra Tennessee, pero logró dar la vuelta con un drive de Dontayvion Wicks y Mekhi Lemon con dos receptores que a lo mejor no son protagonistas, siendo mejores amigos de Jalen Hurts y teniendo este drive para la victoria. New England se sigue viendo muy mal en la ofensiva, pero tenía enfrente una ofensiva que se veía aún peor. 20-3 le pudo ganar a Pittsburgh. Denver, en un resultado que me sorprende bastante, su defensa logra contener a Liam Cohen, a Trevor Lawrence y compañía y ganan 20-3 a Jacksonville. Jacksonville que no jugó contra un mal equipo la semana pasada, los Browns, a comparación de lo que le vimos esta semana, se vieron bien. Y Denver venía de tener muchos errores de ejecución contra Kansas. Me sorprende este resultado. Bien Denver, mal Jaguars. Las Vegas contra los Chargers. Los Chargers tienen un tema llamado corran a Jim Harbaugh, tan sencillo como eso, y Mike McDaniel, su coordinador ofensivo, laureado y famoso por ser de estas mentes que innovan constantemente y con ofensivas eficientes, pues parece que se le está acabando el tanque porque los de Clint Kubiak y Kirk Cousins les ganaron de visita. Y alarmante lo de Chargers, muy bien Vegas, inician 2-0, me agrada lo que se está construyendo en el lado de los casinos. San Francisco, para sorpresa de nadie, 35-13 sobre Miami. Brock Purdy, que también podría ser MVP perfectamente de lo que se está viendo en estas dos primeras semanas. Seattle se impone 31-7, demostrando una vez más la maravilla de staff de coach que tienen, que puede ser Drew Locke, puede ser Milrow, puede ser Darnold. Esa ofensiva va a caminar si le dan el balón a sus mejores hombres. Dallas por fin ganó 37-20. Tristemente era un partido que que pintaba para cerrarse más. Digo tristemente porque no se cerró, porque Jaden Daniels sale con una lesión muy gráfica, muy fea en el tercer cuarto, que era lo que los estaba teniendo cerca en el marcador. Y en el Sunday Night Football, Kansas 33-30, le gana Indianapolis. Indianapolis se ve mucho mejor a comparación de la semana pasada. Kansas creo que va a ser un hueso duro de roer otra vez. Si Patrick Mahomes está sano, siempre van a ser candidatos. Y un partidazo que se llevó a los tiempos extra, donde Patrick Mahomes con las piernas, con el brazo y con Kenneth Walker sabe resolver. Y tenemos Monday Night Football. Los Gigantes de Nueva Inglaterra, mandados por el otro hermano Harbaugh, visitan a los Rams de Los Ángeles. Unos Rams que vienen de perder jugando muy mal contra San Francisco en Australia. Y unos Gigantes que vienen de sorprendernos a todos contra Dallas. ¿Con quién voy? Voy con los Rams. No creo que sea una locura pensar que nada más fue un mal partido de Sean McVay y compañía, lo que sucedió en Australia. Y de los Gigantes, pues, esperemos a ver cuándo se enfrenten a potencias y ahí ya vemos en qué nivel están. Gran jornada de fútbol americano, muchas sorpresas, muchísimos parlays tirados, muchísimas quinielas que no se cumplieron, de entre ellos la mía, muchísimos puntos fantasy y pues nada, tenemos Monday Night Football, nos vemos la próxima semana, un abrazo a todos.
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0: Fíjense que cuando son las 8:31, en este día y en esta semana se presenta el quinto informe de gobierno del Poder Ejecutivo Estatal. Y una de las afirmaciones que forma parte de la comunicación alrededor de este informe es que San Luis Potosí es el tercer estado más seguro del país. Hay datos que muestran que San Luis Potosí registra buenos resultados en algunos indicadores, particularmente el de homicidio doloso, pero ¿eso basta para afirmar que es el tercer estado más seguro? Revisé los datos oficiales para poner a prueba esta afirmación y esta es la pieza. Escuchemos. ¿San Luis Potosí es el tercer estado más seguro del país? Como parte de la campaña publicitaria del penúltimo informe de la administración del gobernador Ricardo Gallardo, se presume que San Luis Potosí es el tercer estado más seguro de México.
1: Somos uno de los tres estados más seguros de este país.
2: Ocupamos el tercer lugar nacional en seguridad, de acuerdo con cifras oficiales.
1: Pongamos a prueba esta afirmación. Veamos qué tan cierta es. La publicidad oficial cita como su fuente al Secretariado Ejecutivo del Sistema Nacional de Seguridad Pública. Revisemos sus gráficos. Una tabla muestra con detalle los delitos y las víctimas promedio por cada 100.000 habitantes por estado. Indica, por ejemplo, que en el caso del delito de extorsión en el estado potosino, en julio del 2026 se registraron 3.50 casos por cada 100.000 habitantes. Ahora, comparemos y veamos cuántos estados están por debajo de esa cantidad. Aguascalientes con 0.26, Baja California 1.86, Campeche 0.73, Coahuila 1.13, Chiapas 0.47. Ya llevamos 5 y todavía no vamos ni a la mitad de la lista. Entonces, ¿esto qué significa? Que al menos en este indicador San Luis Potosí no aparece entre las entidades con menor incidencia. Otro mapa muestra el promedio diario de delitos registrados, donde San Luis Potosí se ubicó en la posición número 11. Pero este en particular lo tenemos que ver con mucho cuidado, porque estamos frente a cantidades absolutas. Es decir, una entidad más poblada tendrá naturalmente más registros que una entidad con menos población. Y aquí me parece necesario que hagamos una precisión, porque el Secretariado Ejecutivo del Sistema Nacional de Seguridad Pública publica las estadísticas oficiales de incidencia delictiva, mas no tiene un ranking o clasificación general de los estados más seguros. Si buscáramos una medición por el estilo, tenemos que ver el Índice de Paz México, que utiliza distintos indicadores para construir una medición multidimensional de la paz y que colocó a San Luis Potosí en la posición número 18 de 32 entidades en su edición 2026. Ahora revisemos los datos nacionales de homicidio doloso, porque ahí sí es posible que encontremos el origen de la afirmación de que San Luis Potosí es el tercer estado más seguro del país. Porque sí, en homicidio doloso, San Luis Potosí efectivamente aparece entre las entidades con menos casos registrados. Con corte a julio del 2026, registró 31 víctimas de homicidio doloso y ocupó el tercer lugar entre las entidades con menor número de casos, solo detrás de Yucatán y de Durango. Pero una cosa es decir que San Luis Potosí es el tercero en un indicador específico y otra muy distinta afirmar que es el tercer estado más seguro del país. Hay que reconocer esto. El homicidio doloso es uno de los indicadores más relevantes porque mide una de las formas más graves de la violencia. Pero convertir ese dato en la afirmación de que San Luis Potosí es el tercer estado más seguro es, por lo menos, engañoso. Ahora veamos el dato más reciente de la Encuesta Nacional de Victimización y Percepción de la Seguridad Pública del INEGI. En las mediciones de la ENVIPE, San Luis Potosí pasó de una percepción de inseguridad del 76.3% en 2025 al 64.5% en 2026, una reducción de casi 12 puntos porcentuales. Pero ahí, muy en el fondo, hay otro dato, el del costo promedio del delito. En 2025, el costo promedio por persona afectada por un delito en San Luis Potosí fue de 7.130 pesos, 1.000 pesos por encima del promedio nacional que fue de 6.130. Eso colocó a San Luis Potosí en el cuarto lugar entre las entidades con el costo promedio del delito más alto. ¿De qué nos está hablando esto? Pues de que cuando hablamos de seguridad e inseguridad lo tenemos que hacer con todos estos matices, no con una sola afirmación. Ahora bien, es muy complejo hacer comparaciones basadas en cantidades porque los números pueden decirnos mucho o pueden no decirnos nada dependiendo de qué comparamos. Pero aquí el problema no está en los datos porque San Luis Potosí sí aparece entre las entidades con menos homicidios dolosos. También hay una reducción importante en la reducción de la percepción de inseguridad. El problema está en convertir uno de esos datos en una clasificación general de seguridad. Una cosa es ocupar el tercer lugar en un indicador y otra muy distinta, decir que San Luis Potosí es el tercer estado más seguro del país.
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0: Fíjense que hay conversaciones que pueden cambiar una relación, destrabar un conflicto o incluso definir el rumbo de una organización. El problema es que justamente cuando más importa hablar bien, suelen aparecer el miedo, el enojo, los prejuicios o la necesidad de imponer nuestra posición. Sobre eso gira, y otras cosas más, Conversaciones Cruciales, la conferencia de nuestro queridísimo amigo y colaborador Raciel Sosa, especialista en liderazgo y desarrollo organizacional. ¿Cómo enfrentar esos diálogos difíciles en los que hay muchísimo en juego? Opiniones encontradas, emociones a veces tan intensas, todo esto sin romper la comunicación ni deteriorar las relaciones. Querido Raciel, gracias por estar en MG Comunicación.
1: Jesús, muchas gracias a ti y a tu audiencia por recibirnos. Estamos aquí atentos.
0: Fíjense que, para empezar por lo esencial, me gustaría preguntarte, ¿qué convierte a una conversación normal en una conversación crucial? ¿Y por qué solemos manejarlas tan mal, precisamente cuando más importantes son?
1: Pues mira, una conversación crucial tiene tres elementos que lo hace, la diferencian de lo que podría ser una comunicación bizantina o una comunicación transaccional. Y básicamente es que el tema es muy importante para ti como persona. Hay opiniones encontradas, tú sabes que vas a hablar con otra persona que opina diferente y que probablemente no quiere sumarse a lo que tú estás queriendo hacer. Y la otra es que hay un alto nivel de emocionalidad. Y justo el tema de la emocionalidad es lo que nos hace torpes para manejar ese tipo de conversaciones. Porque claro, estás preocupado, estás asustado, estás enojado, estás alterado, estás ansioso. Y entonces, obviamente, tu estilo de comunicación se vuelve lento, se vuelve torpe, se vuelve agresivo o se vuelve silencioso.
0: En una discusión difícil, muchas veces creemos que el objetivo es convencer, ganar la conversación o demostrar al menos que tenemos razón. ¿Cuál debería ser, en realidad, el objetivo de una conversación crucial y qué herramientas concretas podemos utilizar para evitar que el diálogo se convierta en confrontación?
1: Pues mira, lo dices muy bien, la verdad, cuando enfrentamos una conversación crucial, normalmente lo hacemos desde motivos muy específicos como ganar, culpar a alguien o salirte con la tuya. Lo que hemos aprendido es que cuando la intención tiene que ver con cuatro elementos muy importantes. El primero es fortalecer la relación de la persona con la que estás hablando. La segunda, generar resultados positivos para todas las personas que participan en esta conversación crucial. El tercero es aprender y el cuarto es la verdad. Entonces, cuando tú vas con esa intención, tú estás abierto a que te digan algo totalmente inesperado y que probablemente el método o la estrategia que se decida pues sea diferente a lo que tú pensabas, porque estás abierto a que te digan la verdad. Quieres aprender de la otra persona, quieres un resultado positivo para toda la gente que participa en la conversación y quieres que la relación con esa persona que es importante para ti, nosotros llamamos personas clave, pues verdaderamente se fortalezca.
0: Querido Raciel, vienes a San Luis una vez más, cosa que nos llena de gusto, y vas a poder compartir justamente la conferencia que habla a profundidad de estas conversaciones cruciales el próximo martes 22 de septiembre a las 10 de la mañana en el auditorio de Canacintra, que está en Avenida Chapultepec, que casi todos conocemos, y nos parece algo fantástico. ¿Qué mensaje le mandas a la gente para animarla a asistir?
1: Bueno, primero que la entrada es totalmente una cortesía. Lo que queremos es justamente que la gente se vaya con esta metodología. Si alguien está pasando por un momento crucial en su organización o en su familia, es necesario tener una herramienta y justamente es lo que se van a llevar ese día. Ahora, obviamente el cupo es limitado porque, como tú bien acabas de decir, en el auditorio Canacintra pues tenemos un espacio de 150 personas. Y ahorita ya tenemos afortunadamente el aforo bastante avanzado, pero todavía hay lugares y las personas que estén interesadas pueden pedir informes al teléfono 4441-987800, si me permites, Jesús, lo voy a repetir nuevamente.
0: Claro.
1: 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Entonces, las personas que estén interesadas en asistir sí tienen que registrarse, porque te decía, el cupo es limitado. Vamos a estar ahí compartiendo con 150 personas esta metodología que todos necesitamos para lograr relaciones sanas, relaciones de largo plazo, relaciones productivas, lograr y alcanzar más rápidamente la felicidad y el éxito en nuestras vidas, que es el objetivo de estar en este planeta.
0: La Alianza Empresarial de San Luis está invitando, hay apoyo de la Secretaría de Desarrollo Económico del Gobierno del Estado, Canacintra está prestando su espacio que está ahí en la avenida Chapultepec, que todos conocemos, y bueno, pues no podemos desaprovechar la presencia de nuestro querido Raciel Sosa este próximo martes a las 10 de la mañana. Te mandamos un abrazo, Raciel, gracias.
1: Jesús, fuerte abrazo a ti y a toda tu audiencia.
0: Hasta pronto.
1: Hasta luego.
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3: Ocho de la mañana con 47 minutos y ya está listo Guto Rodríguez para hablar de fútbol. Buenos días, Guto, bienvenido.
4: ¿Qué tal? Muy buenos días. Todo bien, gracias.
3: ¿Cómo estás? Pues a ver, hablemos de la Liga MX. Hubo emociones, hubo sorpresas.

0: Este empate le sabe a derrota. Gente del América, pues, no están acostumbrados, dicen el americanismo, a celebrar empates, pero lo ven como una victoria, ¿no?
1: Y es que lo tenía prácticamente ganado el Guadalajara, ¿no? ¿Tú cómo lo ves? Al medio tiempo se fueron 2-0.
0: Fueron más o menos 60 minutos en donde el Guadalajara dominó, digamos, como dices, el primer tiempo, parte del segundo tiempo. Milito hace algunos ajustes precisamente para poder no tener no perder el balón. Yo sé que es complicado y sabemos que mantener ese ritmo durante 90 minutos es muy complicado para un equipo, pero por lo menos no hacer lo que exactamente le sucede, ¿no? Que es dejarle la iniciativa al equipo rival, sabiendo que es un clásico, sabiendo que es América, que era local. Hace ajustes a partir del minuto 62 y en 10 minutos que entra Borja, hace el empate, un golazo, y yo creo que ahí los parte anímicamente. Pero fuera de eso, creo que este clásico es muy diferente a otros. Normalmente vemos partidos muy ríspidos, muy, muy violentos, muchas tarjetas amarillas, golpes, incluso pleitos. Y esta vez creo que hubo más fútbol, sí se disfrutó un poquito más de eso. Y creo que aquí la situación con las Chivas es que pudieron haber definido desde el primer tiempo, ¿no? Haber aprovechado. Ya haber dejado esa diferencia incluso mayor de 2 goles y dejar precisamente contra las cuerdas al equipo del América, ¿no? Y del otro lado del América sabemos que contando con los partidos de la Leagues Cup competencia que tuvo con los Estados Unidos, con 3 derrotas consecutivas, contando con la de Cruz Azul de la semana pasada.
1: Sí.
0: Entonces sí venía un poquito, digamos, anímicamente complicado para el equipo del América, ¿no?
1: Este Miguel Borja es colombiano, el autor del doblete del empate para el América. ¡Qué golazo! El balón venía ya muy retrasado, ya le quedaba muy lejos, y la chilena que se aventó.
0: Incluso una postal, ¿no? Salieron en varios medios esa foto. Es un golazo, sí tiene que ser. La prensa capitalina lo cataloga uno como de los mejores goles que se haya hecho en un clásico. Al igual, yo creo que con ese gol, el de Rabona, de los 90s.
1: Sí.
0: Entonces, yo creo que está entre esos dos goles, en los mejores goles en un clásico, ¿no? Sobre todo jugándose en el Azteca.
1: Y sí, definitivamente fue un factor que influyó para el ánimo, ¿no?, de las Chivas.
0: Y que 3 minutos después se empate ese partido, y a partir de ahí, pues Chivas, conforme a los cambios que hizo, pues ya no le alcanzó, ¿no? Ya no alcanzó a recuperar otra vez el ambiente anímico, y por ende, pues ya quedó con ese empate que digo, y repito, le sabe a derrota al equipo del Guadalajara, ¿no?
1: Y alguien que sí perdió, un equipo que sí perdió este fin de semana fue el Toluca, y a pesar de eso se mantiene como líder de la tabla. Guadalajara está en segundo y América está en tercero, pero me sorprendió un poco que Toluca perdió frente a Santos.
0: Y fíjate que fue al final del partido. Venía dominando 2-0 también en el primer tiempo.
1: En su casa.
0: En su casa, precisamente en Toluca. Y venía, digamos, que era un partido de trámite, como mucho lo hizo, como muchos pensaban que iba a ser. Y al final, pues bueno, resuelve el equipo de Santos, que tiene ya 2 partidos consecutivos ganados. Entonces, contra Juárez y ahora contra Toluca. Y pues bueno, incluso pensar que es el poder del sabor esperanza. ¿Cómo se llama la canción de Fernando Torres?
1: Color Esperanza.
0: De Color Esperanza. Claro. Entonces, creen que la magia es de esa, ¿no? Que a partir de ese momento, pues ya tienen por lo menos 6 puntos.
1: Sí.
0: Y si lo quieres ver así dramáticamente, ya tiene más victorias que Tigres en el torneo, ¿eh?
1: Ándale, órale. A esas alturas, en la novena jornada, Santos tiene más victorias que Tigres en el torneo. ¿Quién lo diría, no? 2026 y sus sorpresas. Y otra sorpresa fue, bueno, para mí fue sorpresa la victoria del San Luis frente al Necaxa, 3-1.
0: 3-1, sí, digamos que, mira, la cuestión con San Luis viene incluso, no sé si llamarlo como tal un morbo, a ver cómo se comportaba la afición, porque sí venía molesta después del partido contra el Guadalajara. Ajá. Pierde de visita contra León, no está en una de las mejores rachas. Eso sí hay que considerarlo. Y salir de este pozo, ¿no? Donde venían con estas 2 derrotas consecutivas. En un partido donde hubo muchos errores, hay que llamarlo así. 4 de los 4 goles.

0: vienen precisamente de errores, tanto tácticos, defensivos, y que le viene bien anímicamente, ¿no? Al equipo de San Luis le viene bien este resultado, aprovechan precisamente esos errores, y ya en el segundo tiempo, y es cuando ya se ve un poquito las caras de otra manera, ya se ven más contentas. Incluso esto se hizo también para que la gente, pues bueno, por lo menos los que iban con esa... Con esa respuesta, digamos, negativa, pues bueno, se fueran un poquito más contentas, ¿no?
1: Y a ver, es la jornada número 9, estamos a la mitad, como tú dices, de la liga. ¿San Luis todavía tendrá esperanzas de remontar y de meterse?
0: Vienen partidos complicados, viene la próxima semana, viene contra Pumas, que Pumas tampoco no le ha ido tan bien, eso sí hay que decirlo, pero es de local, ¿no? Entonces... sí pierde contra Chivas la semana pasada, empata esta semana con el Atlas, pero le viene un poco complicado, no es tan fácil al equipo de San Luis pisar la cancha de CU. Uh-huh. Luego viene Santos de local, entonces hay que considerarlo también que no sé en qué momentos de su racha este Santos parece entonces, y luego Toluca, entonces de visita, entonces viene...
1: Parece un poco cuesta arriba.
0: Bueno, un poquito complicado, entonces sí. Y en una de esas ya hasta pudiera tener únicamente 3 puntos, ¿no? De 6.
1: Veo muchos empates en esta jornada número 9. Puebla Atlante 1-1. Atlas Pumas, como ya le decías, también 1-1. El embate en el clásico. Pachuca Tijuana, que.
0: Le sucede lo mismo. Van perdiendo. ¿Sí? Va ganando Xolos 2-0, incluso con gol de Mora. Y Rondón, que es un solo jugador, hace el doblete para el empate a 2-2.
1: Venezolano,
0: entonces prácticamente fue una copia del clásico nacional.
1: Y el Querétaro-León 1-1, ¿de qué nos está hablando esto, Guto?
0: Pues de que no sé si viene mucho. Mira, León, América también hay que considerar que tiene un partido pendiente contra Xolos.
1: Ya.
0: Es de los únicos cuatro... Que yo creo que ahí se va a definir el campeón, ¿eh? Yo te puedo decir que entre esos primeros cuatro se podría definir, entre Chivas, Cruz Azul, América y Toluca, ¿no? Uh-huh. Si acaso trae una racha importante también ahorita en los últimos partidos Rayados, pero fuera de ahí yo creo que esos primeros cuatro son los que consideran, ¿no? Y estos empates yo creo que también viene por consecuencia del otro torneo, ¿no? Que te digo.
1: Sí, sí.
0: Vienen un poquito desgastados, las piernas no le daban a todos, le pasó a... precisamente en el clásico regio, Tigres contra Rayados, fue muy criticado Almeida por ese partido, precisamente por la situación con la que está atravesando Tigres, y que no pudo resolver ese partido que era el más importante para la afición rayada, siendo locales como en la situación que viene Tigres. Yo creo que eso es lo que le vino a reclamar la afición rayada, precisamente Almeida. Y era precisamente por venir de un desgaste importante de la Copa, ¿no? Llegaron a la final, no la consiguen, pero yo creo que es eso, ¿no? Es prácticamente pues un poquito del desgaste, perdón, y considerar de que ahorita la mayoría de los equipos están con cumplir la regla de menores, ¿no? Que también es otra. Están empezando a utilizar a sus jugadores más jóvenes para precisamente cumplir con esa regla.
1: Algo bueno seguramente saldrá de eso. ¿Qué decir, Guto Rodríguez, ya para despedirnos de esta sección de los lunes del fútbol, sobre la convocatoria? Ya salió la primera convocatoria de la selección mexicana, ahora dirigida por Rafa Márquez. ¿Cómo la viste?
0: Lleno de jóvenes, eso es bueno porque va a trabajar con ellos precisamente esta generación, y quiere decir que va a abrir esa brecha para estos jugadores jóvenes, para algunos que tienen ya minutos, para algunos que ya están teniendo oportunidades, y que a partir de aquí quiero pensar que va a trabajar con ellos este proceso, no nada más para el Mundial, sino para los otros torneos. Vienen Copa América, vienen Copas de Oro, entonces creo que es un buen momento para Rafa Márquez. Ya lo venía haciendo desde el Barcelona con el B, entonces, y está muy acostumbrado a eso, ¿no? Entonces creo que es bueno, porque va a tener la mano directamente desde un inicio con su proceso, precisamente con jóvenes, experimentar con ellos y a darles a toda la oportunidad que necesitan, ¿no?
1: Y viene su primera prueba, ¿no? El 26.
0: Es precisamente en este mes y principios de octubre también, ¿no? Y considerar que luego viene noviembre y se termina el año precisamente para la selección mexicana. Lo que sí tienen una prueba importante es la femenil en noviembre. que ellos se juegan la clasificación a la Copa del Mundo que va a ser en Brasil el año que entra.
1: El año que viene, 2027. Y he visto que también ha habido muchas noticias acerca del desempeño de los mexicanos en Europa, ¿no?
0: Sí, claro.
1: Ha habido buenas actuaciones, Johan Vázquez, el propio Hormiga.
0: La propia Hormiga que le está teniendo minutos, está teniendo confianza. No sé cómo hubiera sido la Hormiga ahora con el clásico, pero por lo menos está respondiendo y le están dando minutos allá entre la Copa de Grecia,
1: sí.
0: y la Eurocopa League, sí. Entonces le están dando un poquito minutos y está respondiendo, ¿no? Fuera de los demás, están entrando algunos con algunos minutos de cambio y también va a ser importante para su desarrollo. En el caso de Mateo Chávez, que son jóvenes y que también están teniendo minutos, también Rafa Márquez los está considerando precisamente para esta convocatoria.
1: Excelente. ¿Algo más que tengamos que agregar del tema futbolero?
0: Solamente, pues prácticamente eso fue la jornada 9. Ahí te digo, hay partidos pendientes, pero ya están el partido pendiente de América contra Xolos, que es hasta octubre.
1: Excelente. Gracias, Guto Rodríguez.
0: Muchísimas gracias. Buen lunes.
1: Buen lunes. Son las 9 de la mañana en punto. A nombre de Jesús Aguilar, yo soy Blaqueli Morales. Que tengan excelente inicio de semana. Hasta la próxima.
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1: Ya las 9:09. Buenos días.

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0: Arturo Vargas. ¡Qué bonito suena su canción! Muy buenas tardes, hoy sí, tardes, buenos días. Bueno, una anda emocionada, ¿verdad? Se quedó en el de tardes. Buenos días, buenos días. ¿Cómo estamos? Yo soy Lili Aguilera. Qué gusto saludarte a través de Factor 96.1. Energía total. Esta semana pinta para ser muy bendecida por Dios. La verdad, te deseo de todo corazón que te vaya increíble. Que nos acompañes, que me permitas y que nos permitas acompañarte a través de Factor 96.1. 20 grados la temperatura sobre la capital potosina. Se espera una máxima de 28 grados para este día. 28 grados. Hay probabilidades de lluvia, es lo que estamos checando. Lluvia débil a partir de 2 de la tarde. Hay probabilidades del 30%. Digo, sean peras o sean manzanas, mantente con precauciones. Pero bueno, vivir un día, una semana fenomenal. Hay boletos para el Gran Circo Mundial. La verdad es que pensé que los iba a tener acá de invitados. Son súper buena onda y bien chambeadores. Y me encantaría ya ir al Gran Circo Mundial si ya fuiste. ¡Qué padrísimo! Si ya pasaste por tus boletos, ¡qué padrísimo! Disfrútalos mucho. En estos momentos, primer mensaje que me llega al 4844-2961 con la clave ganadora, mensaje de voz. Clave ganadora, yo escucho Factor 96.1. Energía total, con eso tienes sus boletos para el Gran Circo Mundial. Así empezamos.
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0: Los 9:41, buenos días, 9:41, escuchas Factor 96.1, energía total. ¿Cómo está tu fin de semana? ¿Cómo estuvo, mejor dicho? ¿Andas cansadón, apachurrado, alegre, súper contento? ¿Fue un bonito fin de semana? Fue un bonito fin de semana, fíjate. Bueno, en lo personal muy ajetreado, pero que ve para acá, que aquí, que esto, que el otro, salud. No, bueno, muy a gusto también. Visitando el hermoso pueblo mágico de Real de 14. Yo sé que ya mucha gente, mucha banda lo conoce. Si no, tienes que ir. Te lo prometo que te la vas a pasar muy bien, que te va a gustar toda la magia que desprende ese pueblo. Bueno, la recomendación del día de hoy: aceite de pepitas de uva. Fíjate que este aceite, ya había escuchado que tiene muchos beneficios. Es un aceite vegetal ligero, extraído de las semillas de la uva, y es muy utilizado, ¿eh? Puede ser para la cocina por su alto punto de humo, como en la cosmética natural, que para mí es donde le puse foco, le puse atención. Y es que es buenísimo para la piel y cabello, porque se absorbe rápido sin dejar sensación grasosa. ¿Qué te aporta? Vitamina E, ácidos grasos, antioxidantes que van a hidratar y además combatir el envejecimiento prematuro. No, hombre, lo hubiéramos usado así. Así es, contiene ácido linoleico omega 6, que ayuda a regular los niveles de colesterol en la sangre. Ya estuve checando dónde lo venden. De verdad, he escuchado a muchos expertos en la materia y dije, tengo que conseguir ese aceite sí o sí para el cuidado personal, para mi piel. Claro que sí. Ya las 9:43. ¿Qué tal se la pasó en Yuridia? ¿Qué tal? ¿Qué tal se la pasó en Elefante? ¡Padrísimo! Yo creo que si tú fuiste a alguno de estos dos eventos y que te llevaste boletos de Factor 96.1, muchísimas felicidades. Oigan, insisto, y esto es algo que quisiera compartir en estos momentos. Factor 96.1 jamás va a pedir tus datos bancarios. ¡Jamás! ¡Jamás! Jamás va a pedirte, en una página que no sea la oficial, algún otro detalle. Todas las dinámicas son en vivo, son al aire. Ya hablamos nosotros del número oficial de Factor 96.1. Por favor, no se dejen engañar. Síguenos en redes sociales como Factor 96.1. 9:44, buenos días, soy Lili Aguilera. Escuchas Factor 96.1, energía total.
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0: momento de decirte quién se lleva los primeros boletos para el Gran Circo Mundial. Sí, tengo ya la persona ganadora. Espérame tantitito. Ahí está.
1: Yo escucho Factor 96.1 Energía Total. Hola Lili, buenos
0: días. Hola, muy buenos días, ¿cómo
1: estás? Quiero ganar los boletos para el circo.
0: Más o menos.
1: Y bueno, ya que no me gané en el karaoke, anduve ahí en el karaoke de Factor. Pero pues sí, no me los gané los de Yuridia, me quedé con las ganas. Pero pues bueno, unos boletitos para el circo. Y si me puedes poner la canción de Caifanes, porfa, la célula que explota.
0: Híjole, es buenísima, sí. Muchísimas felicidades, ya tienes tus boletos para el Gran Circo Mundial. Vamos a escuchar este audio.
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0: Ya, ¿verdad? Ah, yo esperaba como el chismecito y me estoy tomando un cafecito bien cargado. Y el fin de semana me fue 2-2, fíjate Lili, da bien. Yo me quedé así de, ¿qué más, amiga? Pero sí, pedimos la clave ganadora, nada más. Porque quiero que, es que Armando, ¿cómo se llama? Gustavo Eduardo, perdón. Me pasó el chisme de que no ganó boletos, pero que la enjundia le echó ahí, ¿verdad? Al momento de la cantada. Bueno, ya tienes tus boletos, mi hermosa. Terminación. Espérame, 89-55, ¿ok? Saludos para Ángeles, dice excelente inicio de semana, lluvia de bendiciones. Estoy con flojera al máximo, sí. Si somos, si estamos, si pasa fin de semana, pues no sé si ajetreado o no. Pero la verdad es que si el lunes luego a veces así está, pobre lunes, yo insisto, si el lunes fuera una persona, no lo trataríamos tan bien, ¿no? O sí. Le diríamos, ay, lunes, es que a veces siento tanta flojera de recibirte, pero bueno, también es una gran oportunidad para tener una bendecida semana. Yo soy Lili Aguilera y es un placer acompañarte. Y para mí es un milagro estar aquí contigo compartiendo el micrófono y la mejor música de Factor 96.1. 10 de la mañana con 18.

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5: 10 de la mañana con 26 minutos. Escuchas Factor 96.1. Soy Lili Aguilera. Muy buenos días. Esto se llama Respirar. Ella es María José.

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2: Factor 96.1 de energía total, ya las 11. 11 con 21 minutos, soy X Castellanos, Eli.
3: El diablo.
2: Viejo loco tremendo. Soy X Castellanos, el
4: zapato.
2: ¿Cómo que el zapato?
4: El zapato.
2: Ya. Te voy a recordar teléfono por vía WhatsApp al 4448-442961. Así de fácil, así de sencillo, loco. Échame mensajillo. ¿Y qué querés? Vámonos con la que no sabías.
4: Qué buena información. Eso no me lo esperaba. Tú siempre dando datos sin que nadie preguntara.
2: Por si te llegan a preguntar en algún punto de la vida, ¿sabías que hay un mensaje de la Segunda Guerra Mundial el cual estuvo a punto de nunca llegar? Bueno, de hecho no llegó. No llegó. Se tardó bastante en que se pudiera descodificar. Básicamente me siento también un poco reflejado, ¿no?, en esa cuestión. ¿Por qué? Porque soy como un mensaje de la Segunda Guerra Mundial. A veces contesto ya bien tarde, ¿no? Me tardo años. El punto de todo esto es que había un mensaje secreto de la Alemania de aquel tiempo, de la Segunda Guerra Mundial, enviado el 10 de julio de 1941. Estamos de acuerdo que en 1941 la Segunda Guerra Mundial apenas estaba empezando lo macizo. Entonces fue un mensaje de al inicio y fue descifrado con ayuda de la inteligencia artificial. Fíjate, o sea, 80 y tantos años después, básicamente. Y esto en combinación con archivos históricos y criptoanálisis. Y la tarea estuvo liderada por un vato que se llama Carter Leffen y fue desarrollador en Bloomberg LP. Pero bueno, después de 10 horas de análisis empleando simulaciones de Enigma, que esto era una máquina electromagnética que transformaba cada letra mediante rotores, conexiones y ajustes diarios para dificultar la traducción. De hecho, esa máquina fue inventada en 1938 o 39. Esta máquina tiene muchísimo tiempo y hay fotos en las cuales, si tú te metes a Google, puedes checar. Se llama Enigma. Y era un problema poder descifrar, a menos de que tuvieras tú la máquina a donde te llegaba tu mensaje cifrado, podías saber qué decía. Si no, era básicamente imposible. O sea, tanto el que enviaba el mensaje tenía que tener la máquina como el que lo recibía. Y pues nos dimos cuenta, ¿no? Imagínate, 83 años tardó, pero bueno. Ahorita les voy a decir, voy a estar investigando qué era lo que decía el mensaje. Pero qué loco, ¿no? O sea, imagínate, capaz que decía, no, ya, Adolf, ya no la hagas de jamón, ya. No pasa nada. Que dicen que ya no hay fuga, que ya te calmes. Y capaz que ese era el mensaje que necesitaba Adolf para no hacer todo su desmán, pero bueno. Vámonos con más. Factor 96.1 energía total. Soy X Castellanos, el Diablito.
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2: Vámonos con Alejandro Sanz y Edén Muñoz. 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

0: Factor 96.1, energía total, ya las 12:39. 12:39, viejillo, locos, tremendo.
1: Un refresquillo.
0: Para que no se me seque mi garganta. Así de fácil. Teléfono de cabina, 44-48-44-2961. Oigan, fíjense que en realidad el universo nunca me deja de sorprender. El universo, ¿te quieres sentir de verdad así como que quieres un baño de humildad, machín? Voltea a, en las noches, voltea a ver el cielo y de verdad pone en perspectiva lo enorme, la inmensidad del universo, para que nos demos cuenta de que en realidad somos diminutos, güey. Pequeñitos. Y la verdad es que pues es bastante interesante todo eso, ¿no? ¿A qué voy? Bueno, la NASA descubre el mayor cráter que es recién formado de la Luna. La Luna sigue evolucionando, sigue cambiando su forma conforme va pasando el tiempo, por la cuestión pues de que los meteoritos todavía siguen cayendo. Y un grupo de científicos de la NASA descubrió, te digo, este cráter y lo bautizaron como McGetchin. En honor, pues, a un vato que se apellidaba McGetchin. Y este impacto de nuestro satélite había pasado desapercibido durante años, güey. Y es más grande que el Coliseo Romano. O sea, imagínate de qué tamaño fue el meteorito que se estampó ahí. Que es enorme. Cuenta con 222 metros de diámetro y alcanza hasta 43 metros de profundidad. Es mucho, muchísimo. O sea, por eso te digo, hay veces que volteamos, vemos la luna y decimos, ah, mira, pues qué chiquitilla, ¿no? Ay, qué pequeña. Pues sí, tan pequeña que le cabe un cráter de 222 metros de diámetro, 43 metros de profundidad y ni siquiera nos habíamos dado cuenta. Así de pequeña, entre comillas, es la luna, ¿no? Pero bueno, pues ahí está. Vámonos con más Factor 96.1 de energía total. Soy X Castellanos, el Diablito.
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0: 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Ya la una de la tarde, qué rápido se pasó la mañana. Y gracias a toda la banda que se ha estado comunicando. Ese es mi Rulo, ese es mi Mena. Oye, ahí te voy a mandar mensajito, mi Mena. Es que estoy viendo apenas los mensajes. Entonces ando viendo acá. Te voy a mandar mensaje, Kainal. ¿Ah? Y pues ya me voy, locos. Me tengo que despedir por ahorita. Pero si Dios quiere, me da chance vía de licencia. Ahorita a las ¿qué? A las 5. Regreso a las 5. Regreso de 5 a 6 con el No Salgo Ni En Rifa, ¿va? Pues bueno, cuídense mucho. Les mando un abrazo. Que el buen Jesus Christ me los bendiga bien, machín. Y provecho para toda la banda que ya anda comiendo, ¿va? Bye.
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0: ya con 20 minutos. Muy buenas tardes, San Luis Potosí. Qué gusto saludarte a través de la frecuencia de Factor 96, una energía total. Por acá, Tomi Servilleta Laudarte. ¡Arrancamos! Esta que viene siendo la cuarta semana de septiembre. Lunes 21. A ver. Esto tiene que arrancar de la mejor manera. A ver. Esto tiene que arrancar de la mejor manera porque hoy es lunes 21 de septiembre, ¿eh? Y aquí yo te voy a preguntar algo. Do you remember? 21st September. Hoy es 21 de septiembre. Sí, en esta rola hablan del 21 de septiembre. Siendo la 1:21, ¡ay, cuánta coincidencia! Arrancamos el día de hoy, esta tardecita, que se viene varia cosa. Se viene varia cosa porque les voy a platicar qué rollo con el clima en la capital de esa área aquí de San Luis Potosí. También les voy a platicar qué rollo con las calles y avenidas de Ciudad Perrito. Y también les voy a platicar varia cosa más. Oigan, todas y todos los que fueron al concierto de Yuridia, ¿cómo les fue? Mándenme su WhatsApp 4448-442961. Platíquenme cómo les fue, cómo va en esta ya tardecita del lunes. Aquí voy a estar leyendo sus WhatsApp y vamos a arrancar con toda la energía total. Pero nos vamos a ir de volada a una pausa y regresamos con todo lo que les acabo de platicar y varia cosa más, así que sean todas bienvenidas, bienvenidos a Factor 96.1, energía total.
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1: Ya a la 1:30 de la tarde.

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2: Usted se da, ¿verdad? Está fresco.
0: O también...
3: ¡Jesucristo! ¡Cierra el refri!
0: O también...
4: Ah, su mecha, mañana chaquetón.
3: Llegamos a la 1:00 p.m. ya con 38 minutos. 1:38, estás en Factor 96.1 Energía Total. Señoras y señores, tenemos aviso importante. Aviso importante, amigas y amigos. Porque hay un huracán tocando las puertas de las costas del Pacífico mexicano. A ver, ahí les va. Vámonos con el panorama general sobre el clima en todo México. Ahí le va. Desde la semana pasada, le platicaba a usted que me está sintonizando que del lado del Pacífico había tres zonas con probabilidad de desarrollo ciclónico. Tres zonas. Eso quiere decir que había probabilidad de que se desarrollaran tres ciclones tropicales. Dícese tormenta, depresión, huracán, lo que sea. Y pues dicho y hecho, por lo menos hay dos tormentas tropicales del lado del Pacífico. Una está pues relativamente cerca de la otra. Tenemos a Odalis, que es la tormenta tropical más lejana a las costas del Pacífico, pero lo que ahorita está encendiendo las alertas en las costas mexicanas, principalmente de Guerrero, Michoacán, espéreme, déjale, digo, de Oaxaca, de Guerrero y de Michoacán. En esas tres zonas, el día de hoy están encendidos los focos rojos porque, de hecho, escaló muy rápido esta depresión tropical. Haz de cuenta que el día de ayer domingo, esa zona con probabilidad de que se genere una tormenta o un ciclón tropical, pues escaló demasiado rápido porque de tormenta que se formó ayer en la noche, hoy se formó, de depresión pasó a tormenta y luego ya en este momento es huracán categoría 1. Que ojo, lo peligroso de esto es que sí está muy cerca de las costas mexicanas del Pacífico. El día de lo que es hoy y mañana se va a tener que monitorear y sobre todo tomar todas las precauciones habidas y por haber para la gente que vive en Oaxaca, en Guerrero y en Michoacán. Que ojo, en lo que va a andar bailoteando, ¿cómo se llama este huracán? Se llama Polo. Polo anda bailoteando por todas esas costas y se espera que como que se dé la vuelta y se retache para arriba. O sea que entre hoy y mañana va a andar en Oaxaca, Guerrero y Michoacán, pero luego va a estar subiendo hacia Colima, hacia Jalisco, hacia Nayarit. Se espera que este huracán dure toda la semana. Ojito, ojito, porque yo creo que para el martes, miércoles, se puede escalar a categoría 3. Y sí, se espera a que escale a categoría 5. Toda esta semana va a estar ese huracán. Y se espera que para el fin de semana pues llegue hasta las costas de Baja California Sur y Norte. Pero no nos podemos adelantar, lo único que tenemos que hacer es para toda la familia, amigos, conocidos que tengan en todos esos estados, pues sí, que a lo mejor si todavía no saben, les platiquen, o a lo mejor las vacaciones, uy, no. Si ya tenía vacaciones para allá, ya bailó. El polo les vino a arruinar la vacación. Sí, porque toda esta semana va a estar bailoteando en toda esa zona. Se espera el oleaje muy fuerte, lluvias fuertes, también los vientos muy fuertes. Y te voy a decir algo, no es que sea alarmista, pero se está desarrollando probabilidad en una zona abajito de ese huracán, que es Polo, abajito de ahí, hay una zona de probabilidad de otro de que se forme otro ciclón tropical. Uh-huh. La cosa está cañona, ¿eh? Para todas y todos los que todavía no saben qué rollo con el fenómeno del Niño, más adelante les voy a platicar cómo es que básicamente funciona eso. Entonces, está Polo, está Odalis, que es el otro huracán que te digo que está más adentro del Océano Pacífico. Se está desarrollando otra zona de desarrollo ciclónico que está cerca de las costas de Oaxaca y Chiapas. Entonces, lo único que nos queda es estar monitoreando y estar cuidándonos de todo ese tipo de cosas. Ahora, para el día de hoy, ya en un panorama más particular, aquí en San Luis Potosí, se espera que las máximas para el día de hoy más o menos sean... Espérese, deje que se actualice bien esto porque no se ve nadota. Para hoy la máxima de 28 y la mínima de 14 grados centígrados. El día de hoy sí hay probabilidad de lluvia, intervalos de chubascos para el estado perrito. Sí, intervalos de chubascos, pero pues tenemos que estar monitoreando este huracán porque si aumenta su fuerza durante las próximas horas o como se está pronosticando durante estos días, pues también nos van a tocar lluvias a nosotros. Pero bueno, ahí tiene el informe completito del clima en Ciudad Perrito. El huracán de este momento es Polo. Ay, el Polo nos va a dar, ojalá que todo bien. Y si tiene familiares, amigos que estén viviendo en las costas de Guerrero, Oaxaca, Michoacán, Colima, Jalisco, dígales que por favor hagan caso a los avisos de protección y todo, y que pues ahorita para la playa, nadota. Bueno, nos vamos de volada una pausa y regresamos ya a la 1:44.
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16: Dos de la tarde, ya con 7 minutos, amigas y amigas. Amigas y amigos, perdón. Arrancamos esta segunda hora en la que te agradezco muchísimo que me permitas acompañarte un ratitín de tu tarde aquí en Factor 96.1. Energía total.

Pepe Madero con esto que se llama Arrópame. Ya a las 2 de la tarde con 21 minutos estás en Factor 96.1, energía total. 2 con 21, vámonos con los saluditos. Vamos a ver qué nos dice la raza a través del WhatsApp. 44 48 44 29 61. Y el teléfono de cabina. Bueno, no, ese ahorita no lo vamos a ocupar. Usted que está en el celular y que sabe qué rollo con los WhatsApps y con los audios, guarde nuestro WhatsApp, 44 48 44 29 61. Vamos a ver qué nos dicen por acá. Saluditos a Rigo, como siempre. También saludos por acá de, dice Dani, increíble concierto. Ah, es que hace rato les platicé, les preguntaba, mejor dicho, cómo les fue en el concierto de Yuridia. Y me dicen, increíble, gracias Factor, 10 de 10, me encantó todo. Y hasta asiento nos tocó. Que estuvieron todo el concierto paradas, pero que toda, cada canción la cantaron a todo pulmón. ¡Eso! ¡Muchísimas gracias! ¡Qué bueno que se la pasaron bien! Por acá dice... ¡Ah, mira, saluditos! Vamos a ver qué más nos dicen por acá. Mijeras, buenas tardes.

0: Un chiste rancio. Ay, migueras. Oigan, antes de contarles el chiste, vámonos con esto que dice más o menos.
1: Ahora nos vamos con el reporte vial.
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0: ¡Ándele! ¡El reporte vial del día de hoy! Oigan, a ver, no sé qué esté pasando, pero el día de hoy hubo demasiados accidentes. Bueno, todavía apenas vamos a la mitad del día, y como que hubo varios accidentes, ¿eh? Uno, estuve involucrado en una compañera de aquí. Y bueno, todo bien, todo bajo control, pero por favor y por el amor de Dios, yo sé que traemos mil cosas en la cabeza, yo sé que traes prisa y que tienes tus prioridades y que nadie tiene que echar para atrás tus prioridades, pero hey, vives en una sociedad en la que no solamente tú importas, importan todas y todos. Por favor, mientras manejas, concéntrate que vas manejando. Concéntrate en el volante. Yo sé, es de humanos de repente tener nuestros errores. Pero si un error cuesta la vida de alguien más, por el amor de Dios, no arriesgues a nadie. Concéntrate en el volante. La cantidad de gente que veo en el celular mientras van agarrando el volante, Perdón, sí me enojé. Es que nos preocupamos, evidentemente, por la gente que resulta afectado por accidentes viales. Pero por favor. Digo yo también, ¿verdad? De repente les pido, mándenme su reporte vial. Pero mándamelo cuando tengas la oportunidad, si te puedes orillar, estacionarte y ya puedes escribir y mandar tu reporte o el mensaje a quien tengas que mandarle mensaje en algún semáforo en rojo. Pero mientras vas manejando o mientras vas en una vía rápida, está pésimo. Maneja con mucha precaución, enfóquense, concéntrense. Yo sé que a veces la vida es muy complicada, muy difícil, tenemos muchos problemas, estamos arrancando la semana. Pero puede costarte la vida a ti o a otras personas. Entonces, cuídenseme mucho, por favor. Bueno, ya que lo regañé, ¡ahí le voy otro zape! Vamos a arrancar con las calles y avenidas que el día de hoy van a estar arreglando, ¿ah? Y que si puedes evitar esas calles, pues hazlo para que llegues sano y salvo, sano y salva a tu destino, ¿ok? Ahí le va, arrancamos en Colonia Progreso, van a estar arreglando la calle Álamo. También en Jardines del Oriente, la calle Luxemburgo. En Colonia Cuauhtémoc están sobre la de Juan de Oñate. En Colonia Tequisquiapan van a estar en Tomasa Esteves. Ahora, también por acá dice que van a estar en Colonia Viveros, a la altura, bueno, en la lateral de Salvador Nava, a la altura de Viveros. En la Colonia Popular también van a estar en la de Ferrocarrileros Noreste, ¿sí va? También en Rinconada de los Olivos, en la calle Olivos. Y en Lomas Tercera Sección van a estar en Sierra Leona. En Sierra Leona, a la altura de Lomas Tercera Sección. Vamos a ver qué más nos dice la raza a través del WhatsApp 4448-442961. Si usted tiene su reporte, le pido de favor que sí, me lo puede pasar, pero por favor, en un semáforo en rojo o cuando usted esté detenido o detenida. Queremos más accidentes. Dice por acá, saluditos a mi mena. Toca reparar un cargador. Pero bien contento. ¡Saludotes, mena! Buenas tardes. Bueno, ahora sí, ya no hay ninguna novedad por el momento. Ojalá que todo siga bien. Maneje con mucho cuidado. Vámonos a una pausa y regresamos ya a las 2:27.
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1: Llegamos a las 2 de la tarde ya con 59 minutos. 2:59, estás en Factor 96.1, energía total. Oigan, nos vamos a despedir el día de hoy con anuncios parroquiales. Y es que pasaron muchas cosas este fin de semana. Pasaron muchas cosas este fin de semana, pero lo importante es... Lo importante es todas y todos los que pudieron asistir a los distintos conciertos en donde estuvimos regalando boletos, que esa es una de las principales y más importantes cosas. Quiero que me pongan mucha atención y que me escuchen, por favor. Otra vez la tía Laura se va a poner el chaleco de tía y los va a regañar. A ver. Quiero que estén muy atentos y atentas a nuestras redes oficiales. Redes sociales oficiales de aquí de Factor 96.1. ¿Cuáles son? Nuestras redes oficiales son: en Facebook nos encuentras tal cual como Factor 96.1. Ahí dice Factor 96.1. ¿Cómo saber si es oficial esa página? Ahí tiene la palomita de verificación. Es una palomita azul que si tú le das clic, a esa palomita azul, ahí te va a decir que es la página oficial, que esta página se creó en enero del 2010 y que estamos actualizados, o sea que constantemente estamos generando publicaciones. Esa es la única página de Facebook que tenemos. ¡Ojo! La única página de Facebook que tenemos. ¿Por qué es importante resaltar esto? Bueno, ahorita les digo por qué es importante. ¿Ok? ¿Hasta aquí? La única red oficial de Facebook. Bueno, la única página, perdón. ¡Destrávese! ¡Sape! La única página oficial en Facebook que tenemos es Factor 96.1. Ahí tiene un circulito con verificación de que es nuestra única página. Ahora, en Instagram, ¿cuál es nuestra página de Instagram? La única que tenemos es una que se llama Factor 961. Factor 961, así es. Así tal cual, Factor 961 es nuestra página oficial. Ahí también creo que tiene una palomita. Sí, también tenemos una palomita, pero está como punteada. Todavía no es la palomita azul oficial, estamos trabajando en eso. Pero de una vez les digo, la única página oficial en Instagram es la de Factor 961. Así nos encuentran en Instagram. Y también estamos en TikTok, ahí nos encuentran. Nuestro username es igualito que el de Instagram, Factor 961. ¿Por qué soy tan ¿Por qué resalto muchísimo esto de las páginas? Nos estuvieron llegando mensajes en donde nos decían que les estaban escribiendo de otras páginas que no eran las oficiales, que se habían ganado boletos. Ojo, Factor 96.1 jamás se les van a pedir ni datos bancarios, ni datos personales que no sean única y exclusivamente para corroborar que son ustedes los que participan y los que ganan. Únicamente les pedimos su nombre y teléfono para contactarlos. Es todo. Nada les pedimos otra cosa. Ya cuando corroboramos que son ustedes los ganadores, ya cuando corroboramos que ustedes llegaron aquí, corroboramos su número, su nombre, pues bueno, les pedimos copia de su identificación para saber que sí son ustedes. Pero con la identificación ya no procede absolutamente nada más. Esas identificaciones se usan para corroborar que ustedes son los ganadores del premio. Se los damos a ustedes. Esas identificaciones se deshacen. Ya no se usan. Esas hojas se rompen porque ya no las utilizamos para nada más. pero es lo único. Ojo, también el único número de WhatsApp que tenemos aquí en cabina es el 44 48 44 29 61. Jamás les vamos a pedir datos bancarios, jamás les vamos a pedir datos personales sensibles, nada más que lo que les acabo de decir. Es todo, porque andan muchas páginas que quieren estafarlos pidiéndoles datos bancarios. Jamás se los vamos a pedir, ¿ok? Entonces, también, a lo que quería llegar era al siguiente aviso parroquial. Todavía no hemos arrancado dinámicas para Caifanes. Todavía no arrancamos dinámica para Caifanes. Sí vamos a tener boletos, sí vamos a regalarlos. La única manera en la que vamos a regalar boletos para Caifanes es aquí, en vivo, al aire, o a través de nuestras redes sociales oficiales. Eso es bien importante que pongan atención. Solo a través de nuestras redes sociales oficiales. No de otra manera, no de otro lugar. Por acá me están preguntando si aún hay boletos físicos para Caifanes. Que porque dice que creo que ya están agotados. Todavía no nos llegan nuestros boletos. Cuando nos lleguen, vamos a lanzar dinámicas. No sabemos qué rollo con la boletera ni con las instalaciones, así que eso también es muy aparte de nosotros. Eso tampoco lo maneja aquí Factor. Entonces, dicho esto, por favor, no le hagan caso a páginas que no son oficiales. No le hagan caso a páginas que dice que les ganaron y les están pidiendo datos bancarios. Eso jamás se los vamos a pedir. Ténganlo muy, muy en cuenta. Eso jamás se los vamos a pedir. Por favor, amigas y amigos, háganos caso. Yo sé que tienen muchas ganas de ver a su artista favorito. Yo sé que tienen muchas ganas de ganarse estos boletos, pero no caigamos en la euforia o no caigamos en la emoción de querer ir a este concierto. Simplemente no hemos lanzado dinámica. Nosotros les vamos a avisar por aquí y es todo, ¿ok?
2: Comadre, hola. Linda, ¿cómo estás?
1: ¡Compadre!
2: Saludos. Muy buen inicio de semana.
1: Igualmente.
2: Oye, comadre, me perdí los boletos de Elefante.
1: ¡Ay, compadre!
2: Saludos.
1: Es que ¿dónde andabas?
2: No inventes, comadre. Entonces, quien me mandó mensaje diciendo que eran ustedes y que les depositara 100 pesos para unos dorilocos, ya me la aplicó. Changos.
1: ¡Ay, los dorilocos eran para mí! ¡No, no es cierto! ¡No, jamás! Jamás les vamos a pedir dinero, jamás les vamos a pedir datos sensibles, solo su nombre y el número para corroborar que son ustedes y listo. Pero bueno, ya lo regañé poquito. Cuídense mucho, que tengan linda tarde. Yo regreso en un ratito más, ¿ok? Se quedan con Lili Aguilera. Nos escuchamos de ratito. ¡Bye, bye!
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21: Ya las 3:24.

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1: Muy buenas tardes, 3:30, escuchas Factor 96.1, energía total, soy Lili Aguilera, qué gusto, qué placer como siempre acompañarte a través de esta frecuencia Factor 96.1. Vamos a dar en esos momentos boletos para el Gran Circo Mundial. Fíjate que se presenta por primera vez en San Luis Potosí y obviamente Factor 96.1 tiene accesos dobles para que te lances a disfrutar en familia, en pareja, ubicado frente a Plaza Sendero. Mándame la clave ganadora y a quién vamos a invitar. O sea, ¿quién vas a invitar? ¿Quién dices tú se lo merece?

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Así merito. Vamos a más música. Llegan los claxons. Una canción muy bonita, muy familiar, muy padre. Ya a las 3:31.

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1: Nuestra queridísima Ángeles, ya creo que en un ratito va a estar disfrutando de algo rico y sabroso. Buen provecho.

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10: 3:47. Saludos para Oliver. Y bueno, terminación 4099. Ahorita te escuchamos porque creo que tú eres la persona. No creo, estoy segura. Tú eres la persona que se va a llevar esos boletos. ¡Qué bonita historia! Ahorita les cuento el chisme.

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15: Cuatro con 5 minutos. Soy Lili Aguilera. Muy buenas tardes. Bienvenidos a los Yester Hits. Lunes de pop en inglés. Recordemos buenos tiempos, excelentes momentos. ¿Quieres escuchar alguna canción? Estaría súper bien que te pusieras en contacto con nosotros a través del 44 48 44 2961. Y recuerda, siempre redes oficiales de Factor 96.1, ¿ok? Siempre de los siempre. Vamos a empezar con los Bee Gees un poquito atrás. Along, las 4:05. Bueno, ahora ya 4:06 minutos. Escuchas Factor 96.1, energía total.

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1: Las 4:10.

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1: Con 17 minutos, escuchas los Yester Hits. Recuerda, son rolas de los 90s, 80s, un poquitito de los 70s. ¿Qué quieres escuchar? Pídenos tu canción con mensaje de voz al 44 48 44 2961. Yester Hits 4 y 18.

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1: Ya regresa Lili Aguilera para seguir acompañándote con energía total. Que se escuche fuerte.
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0: acompañarnos como siempre a través de Factor 96.1. Muy buenas tardes, San Luis Potosí. Vamos a enlazarnos en estos momentos con nuestro compañero Jesús Aguilar, que está ya dispuesto a compartirles el quinto informe de gobierno. Jesús, los micrófonos son tuyos a través de Factor 96.1, Energía Total.
1: ¿Qué tal? ¿Cómo están todos? Gracias por recibirnos, por supuesto, en Factor 96.1. Y sí, la energía total también se está convirtiendo en parte de la narrativa de este quinto informe. Hoy, 21 de septiembre, 5 días antes de que se cumplan estrictamente los 5 años de la llegada al gobierno de Ricardo Gallardo Cardona, se da pues esta responsabilidad. Por la mañana estuvieron sus representantes encabezados por el secretario general de gobierno, José Guadalupe Torres, trabajando justamente la entrega del informe allá en el Congreso Estatal. Y ahora pues estamos junto con pues una cobertura muy importante de todo el equipo que desplegó MG Comunicación para que ustedes puedan también tener algunos de los pormenores de lo que está sucediendo en esta jornada especial de San Luis Potosí, lunes 21 de septiembre, día del informe. Mañana estarán partiendo el gobernador y su gabinete a también compartir estos mismos datos de los logros y acciones de 5 años en la ciudad de Río Verde, como se ha hecho ya en los espacios previos, tanto en Matehuala como en Ciudad Valles. Y bueno, pues ahora se ha decidido hacer un par de eventos. El momento culminante, evidentemente, del sexenio, habrá muchísima atención a los anuncios finales de lo que en esta ocasión se está generando. Y bueno, nos da mucho gusto que toda la gente pueda enlazarse con nosotros. Por lo pronto regresamos los micrófonos a cabina y estaremos transmitiendo íntegramente el noticiero un punto de las 6 de la tarde desde el Centro de Negocios de San Luis Potosí. Soy Jesús Aguilar, les mando un abrazo, gracias por recibirnos en cabina.

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7: Ya a las 4:40, como siempre, bienvenidos a los Jester Hits a través de Factor 96.1. ¿Qué quieres escuchar al 48 44 2961? Vamos con esto de Michael Jackson. Continuamos.

0: Bueno, ya las 4:45 y es momento de escuchar audio. ¿Qué rola quieres escuchar,
1: Mirulo? Hola, buenas tardes, Lili.
0: Buenas tardes.
1: Por favor, la canción White Flag de Daido, por favor.
0: Claro, con muchísimo
1: dedicada
0: gusto.
1: Y con agradecimiento al equipo de promociones que me marcaron, tuvieron la educación de marcarme y yo estaba justo por pasar por mis boletos y me quedé sin batería y no pude ir, pero se me hizo un muy bonito gesto el que me marcaran. Eso habla de la veracidad de sus promociones. Gracias por su profesionalismo y pues bueno, ya será para la próxima.
0: Ay, muchas gracias.
1: Lástima se me fue, pero gracias.
0: No, hombre, a ti gracias. Qué bonito mensaje. Qué bonito. Muchas gracias, Rulo. Te mandamos un abrazote con mucho cariño. Vamos a más música. Y bueno, aquí está la petición de nuestro queridísimo amigo Rulo. Ya las 4:45 son los Jester Hits a través de Factor 96.1 de Energía Total.

0: las 4:58. Saludamos a todo el equipo de Factor 96.1. En un instante más, nuestro querido Jesús Aguilar estará con el quinto informe de gobierno. Yo soy Lilia Aguilera, se van a quedar en compañía de Iquis Castellanos. Saludos para Dani, un abrazote para Luis Enrique también, para Héctor, para Fabi, nuestra queridísima Fabi. Y bueno, a ti que estás a la escucha de Factor 96.1 todos los días. Con la energía total, mañana nos escuchamos a las 9 de la mañana. Hasta aquí. Te acompaño con los Yester Hits. Bye, bye.
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0: de música y recuerdos en la siguiente cita con los Jester Hits. 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
17: Momento de saludarte. Muy buenas tardes, San Luis Potosí. Escuchas Factor 96.1. MG Noticias está directamente ya pues listo para nuestro querido Jesús Aguilar para el quinto informe de gobierno. Así es que los dejamos a la escucha, claro. Esto es MG Radio a través de Factor 96.1. MG Noticias.
18: Muchas gracias. Estamos transmitiendo en vivo también desde el Centro de Negocios de San Luis Potosí, Factor 96.1. Por supuesto, en unos minutos más también estaremos enlazados con Más FM 99.3, en donde pues, estamos verificando, compartiendo, revisando junto con todos los potosinos lo que ha pasado en 5 años de gobierno, lo que ha cambiado San Luis Potosí. Hay algunas cifras muy interesantes. Hoy se da a conocer, por ejemplo, cómo San Luis pudo ascender en los últimos años al lugar número 10 entre los 32 estados de nuestra nación. Llegó a ascender hasta la posición número 10 en cuanto a los estados con mayor nivel de competitividad, una escalada muy interesante que se ha venido presentando en toda esta situación también. Una de las cifras que más vale la pena rescatar es esta obra histórica que ha jugado un papel importantísimo en la atención de la gente en las cuatro regiones del estado, más de 80 mil millones de pesos, una cifra, yo la verdad es que sí tengo que reconocer que inigualable, jamás se había ni siquiera pensado que se podía destinar una cantidad tan importante como esta en obras que han venido, por supuesto, a fortalecer la movilidad, la comunicación, el restablecimiento de condiciones para algunos de los lugares clave en todo lo largo y ancho del estado de San Luis Potosí. Bueno, parte de lo que se ve, seguramente compartiré en unos minutos, acaban de dar la tercera llamada para que pues, suponemos que en unos 10 minutos, por ahí de las 5:15, estará ya el gobernador Ricardo Gallardo comenzando con el evento pues especial que se ha preparado en esta tarde aquí en el Centro de Negocios de San Luis Potosí, con la presencia, por supuesto, de representantes de los tres poderes del estado, gente que viene de los 59 ayuntamientos a acompañar a Ricardo y a su familia, por supuesto, en este quinto informe de resultados en el Centro de Negocios, que está abarrotado. Si ustedes vienen escuchándonos, todavía no han podido acceder, pues sí habría que tomar providencias porque evidentemente está acordonado de una manera particularmente especial. Así que bueno, regresamos a cabina y en unos minutos más volveremos nada más para saludarles en el previo ya a la transmisión de MG Noticias en punto de las 6. Soy Jesús Aguilar y en nombre de todo el gran equipo que está desplegado aquí, don Yesa, don Víctor, que viene muy elegante con sus colores patrios, doña Yolanda, y allá en cabina también le mandamos un abrazo, por supuesto, a Eddie Franco. Regresamos más tarde, estamos en vivo desde el Centro de Negocios en este día especial de cobertura del quinto informe del gobierno estatal.

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7: Y amigos, amigas, vamos con el equipo de MG Noticias para este quinto informe de gobierno, ahí con nuestro compañero Jesús Aguilar.
8: Bien, ya estamos de vuelta desde el Centro de Negocios de San Luis Potosí, a punto de empezar el quinto informe de gobierno de Ricardo Gallardo, y estamos platicando en el previo con Rosario Martínez Galarza, la secretaria de Desarrollo Social y Regional. Rosario, qué gusto platicar contigo una vez más. Política social de esto, de este gobierno, ¿cuál ha sido para ti un resumen de los hechos más sobresalientes que se tienen que presumir el día de hoy?
9: El crecimiento del programa de ciudad alimentaria, que se implementaron hoy productos de limpieza, disminución de pobreza en el estado de San Luis Potosí, crecimiento de un programa permanente que no se detiene y que en temporadas de lluvias o desastres el gobernador tiene de dónde esperar un programa, el crecimiento de las clínicas Rosas en el estado de San Luis Potosí, un programa completamente gratis.
8: En este momento, para cerrar el sexenio, empieza la planeación, seguramente ustedes ya tienen nuevas metas. ¿Cuál va a ser, digamos, que el cambio del estatus de la atención a la gente en San Luis Potosí para este cierre de sexenio, Rosario?
9: Vamos a seguir atendiendo el programa de casa por casa, de la despensa. Hoy ya muchos municipios son partícipes de cómo un programa te pueden tocar a la puerta y te lo entregan directamente sin necesidad de salir, por toda la gente vulnerable que por las condiciones de edad ya no se pueden acercar. Y el crecimiento del programa, el gobernador ha mencionado que vamos a crecer, queremos llegar a más de 1 millón de beneficiarios en el estado.
8: Las clínicas Rosas, cuéntanos, también han ido creciendo, modificándose e incluso empezando a atender a varones.
9: Así es, mira, hoy atendemos más de 500 mil beneficiarios en el estado, en nuestras 11 clínicas. Hoy, este año fue muy importante porque atiende a los hombres. Iba la mujer, iban los hijos, pero hoy la atención también es para los hombres, porque hoy creo que para el gobernador es importante que todos contemos con condiciones médicas buenas, pero sobre todo que tengamos medicamento completamente gratis.
8: Pues te agradecemos mucho que tengas detenido un momento para platicarnos un poquito de lo más importante que se ha venido haciendo. Ya te dejamos porque está a punto de arrancar el informe y estaremos seguramente platicando más adelante en los espacios informativos de MG Comunicación.
9: Claro que sí, muchísimas gracias.
8: Gracias a ti, Rosario. Dale. Vamos a regresar a cabina y a las 6:00 tenemos todas las noticias para ustedes hoy en vivo desde el Centro de Negocios de San Luis Potosí.
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1: Vámonos con esto de Karol G y Jude Lyne, Baby, wow.

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